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1: Este es El Mercadillo de Caravaca Radio y estos son los anuncios que hoy compartimos contigo. Se necesita persona con conocimientos de contabilidad para facturación, presentar facturas, etcétera. 661-66-14-11. Preguntar por Antonio. Se busca mujer para cuidar a la señora mayor fuera de Caravaca. Necesario tener coche propio. Interesados, llamar al 640-72-29-83. Se necesita mujer para cuidar a una persona mayor por las noches en Caravaca, 645-98-88-12. Se buscan trabajadores con experiencia en floristería en Caravaca, 638-72-86-96. Diplomado en empresariales con conocimientos del sistema SI y Verifactu se ofrece para llevar contabilidades, facturación, bancos, declaraciones de IVA, retenciones, impuestos sobre sociedades y demás tareas administrativas. 610-73-38-33. Se ofrece chico como camarero con experiencia, también como ayudante de cocina y oficios varios con papeles en regla. 603-16-13-80. Se ofrece mujer con experiencia en residencias y hospitales para ayuda a domicilio y en hospital, también para aparado de calzado. 692-28-70-01. Se ofrece señora responsable española para trabajar cuidando a personas mayores y para limpieza como externa. 621-04-56-40. Se ofrece chica con experiencia para cuidar a personas mayores, ya sea por la mañana o por las tardes o noches. También para cuidar niños, incluso para dejarlos en el cole. Preguntar por Yulisa en el 642-33-78-57. Se ofrece chica para limpieza por horas o cuidado de personas mayores. 644-44-9809. Se ofrece señora responsable para el cuidado de personas mayores con buena experiencia. 642-30-30-05. Se vende casa en Cejín, barrio de San Antonio, de dos plantas y cochera. 686-780310. Se vende bajo de 141 metros cuadrados en la zona del barranco de San Jerónimo, frente a Salones Castillo, con posibilidad de construir hasta calle Torrentera, lo que daría salida a ambas calles. 696-845154. Se venden dos casas grandes en el casco antiguo, una en la zona de la iglesia de Santa Elena y otra en la zona del Templete. También se vende chalet en la Buena Vista y una parcela de 5.300 metros cuadrados idónea para edificar chalet en la zona de los Viñales. 607-49-29-33. Se alquilan habitaciones de piso en calle Pedro Campos. Precio fantástico, con todas las instalaciones, con derecho a todo el piso. Interesados, llamar al 622-665984. Se vende televisión Hisense de 65 pulgadas Smart TV por 600 euros y también se vende juego de petanca completo de 6 bolas por 30 euros. 640-390745. Se vende cama elevadora, ambos lados, con colchón eléctrico, 686-780310. Se venden dos nichos en Panteón, en Caravaca, 637-88-64-87. Preguntar por José. Se vende coche Fiat 500, muy nuevo, bien cuidado, duerme en garaje. Y también se vende Volkswagen Passat, muy nuevo y bien cuidado, 676-57-64-54. Se venden tres libros, IT, Otra Vuelta de Tuerca y La Casa de los Cinco Tejados. Se venden juntos o por separado, 640-390745. Se vende moto Piaggio de 49 centímetros cúbicos a precio increíble, 622-66-59-84. 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Hasta aquí nuestro mercadillo. 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

0: ¿Qué tal? Buenos días. Saludos de Jennifer Álvarez. Comenzamos con titulares. Caravaca acogerá en marzo la entrega de los terceros premios Huellas de Teresa. Un amplio dispositivo policial velará por la seguridad y la ordenación del tráfico ante la inminente afluencia de público a Caravaca durante el puente con motivo de la Feria de Automoción y las Cocinas del Jubileo. Caravaca de la Cruz presente en una exposición que reúne 5 siglos de imaginería de la Semana Santa del sureste español. La Biblioteca Municipal de Caravaca de la Cruz amplía su programación de otoño con nuevas propuestas de literatura, escritura y cine. La región lidera el crecimiento de las exportaciones de frutas y verduras de España con un 10% de aumento en 2026. Y como cada mañana, paramos en nuestro tiempo de información para ofrecerles la previsión meteorológica de la jornada.
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0: Y saludamos ya desde la Agencia Estatal de Meteorología, Isabel Escribano. Buen día.
2: Buenos días. En la región de Murcia hoy tendremos intervalos de nubes con chubascos ocasionales que podrían ser localmente fuertes en la mitad sur de la región durante la primera mitad del día. Las temperaturas máximas irán en descenso. Se esperan 22 grados en Yecla, 23 en Caravaca de la Cruz, 24 grados en Lorca y Cieza, 25 en Águilas, Cartagena y Molina de Segura y 26 en Murcia y en Mazarrón. En cuanto al viento, soplará flojo variable en el interior y moderado de levante en el litoral. De cara al puente del 12 de octubre vuelve el tiempo estable y anticiclónico con ascenso de las temperaturas. El día más cálido será el lunes, cuando se esperan 30 grados en Murcia. Es una información de AEMET.
0: Pues han bajado y mucho las temperaturas y a esta hora tenemos 13 grados aquí en la ciudad de La Cruz. 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
1: Caravaca acogerá en marzo la entrega de los terceros premios Huellas de Teresa.
2: Se trata de uno de los reconocimientos impulsados por la Red de Ciudades Teresianas de España para poner en valor iniciativa y persona vinculada a la difusión del legado de Santa Teresa de Jesús. Así se ha recordado durante la Asamblea General de la Red de Ciudades Teresianas, celebrada en Salamanca, en la que ha participado el alcalde de la ciudad, José Francisco García, junto a alcaldes y representantes municipales de las 14 ciudades que integran esta red. Escuchamos al alcalde de la ciudad.
3: Veníamos con un objetivo que era que los premios, la tercera edición de los premios que otorga esta agrupación de ciudades, Huellas de Teresa, fuese en Caravaca, ¿no? Además, ha sido premios muy importantes, que lo ha recibido desde Concha Velasco en la primera edición hasta, bueno, en esta edición no los podemos desvelar, pero ya les digo que van a ser, tres galardones muy importantes, y la intención, como digo, era llevarlo a Caravaca, ¿no? Será en marzo en Caravaca, en la iglesia de San José, esa entrega de galardones. Son tres las especialidades. Se le denomina el premio, el galardón Pluma, el galardón Paloma. Bueno, pues se otorgan a diferentes personajes o personalidades de altísimo nivel, del mundo de las letras, del mundo de la cultura, o a entidades, ¿no? Y como digo, no podemos desvelarlo en este momento, se hará en las próximas semanas, pero será en el mes de marzo en Caravaca de la Cruz, donde estamos acostumbrados también a organizar eventos, a recibir a gente, y lo haremos pues con todo el cariño, ¿no? Así que encantado de pertenecer a esta red, de la que la suerte pues es tener esas huellas, ¿no?, de personajes tan importantes como lo fueron Santa Teresa y San Juan de la Cruz. Aquí además uno, bueno, pues las similitudes, ¿no?, que puedan tener las ciudades, ¿no? Visitábamos pues lugares como el de los jesuitas, ¿no?, que dentro de, bueno, pues de los parecidos con Caravaca, aquí la suerte es que nunca se abandonó, y es la verdad pues espectacular. Luego la presencia de la universidad, ¿no?, cómo se respira el conocimiento, el lugar donde nacieron también los derechos humanos. Bueno, pues es una ciudad absolutamente espectacular, de la que, bueno, pues estamos orgullosos también de ser socios suyos en esta red.
2: Durante la asamblea también se ha hecho balance del trabajo desarrollado por la red durante el último año, y se han abordado diferentes proyectos para los próximos meses, entre ellos la continuidad del curso de formación para guías turísticos, la cátedra Huellas de Teresa, el proyecto Los Senderos del Alma, los tótem itinerantes, así como Mi Familia Viajera y distintas iniciativas culturales y de divulgación.
3: Principalmente en la difusión de las huellas, pero claro, al final lo que estas redes nos permiten también promocionar nuestro patrimonio, nuestra cultura, el turismo asociado a ello, y eso pues nos lo permite, ¿no?, esta red, que, como te digo, principalmente se dedica a promocionar, a divulgar, a sacar brillo, ¿no?, a un legado tan inmenso como es el de Santa Teresa de Jesús, en todos los aspectos, ¿no?, en el religioso, en el reformista, en el propiamente de mujer, por supuesto en el literario, bueno, pues en tantos aspectos, uno de los personajes no solamente de relevancia nacional, sino de relevancia mundial.
2: En esta línea, el regidor caravaqueño ha hecho referencia a las décimas jornadas teresianas y sanjuanistas de Caravaca, que durante los meses de octubre y noviembre reúnen distintas propuestas culturales y actividades vinculadas a Santa Teresa de Jesús y San Juan de la Cruz, así como una nueva jornada de puertas abiertas en la iglesia de San José para este fin de semana.
3: Los argumentos de Caravaca, precisamente para llevar la tercera edición de los premios de Teresa de Jesús a Caravaca, eran precisamente el 450 aniversario de la fundación del convento de Santa Teresa en Caravaca, pero también la rehabilitación de esa parte del convento, principalmente de la iglesia, y estamos ahora pues justo, ¿no?, con las puertas abiertas. Se amplía este próximo fin de semana también la jornada de puertas abiertas debido a su éxito. Se abría con un acto cultural de primer nivel, como era Cantoría, que esta semana pues interpretaban en el Museo del Louvre. Bueno, pues todo eso también, en muchas de esa programación, se apoya a través también de Huellas de Teresa. Además, este año se celebra el 300 aniversario, el tercer centenario de la canonización de San Juan de la Cruz, como sabéis, también con esa reforma, con esa rehabilitación integral de la Casa de San Juan de la Cruz, incluso con la visita del general de los carmelitas a Caravaca. Creo que Caravaca ahí tiene mucho que ofrecer, entre otras muchas cosas, ¿no? Pero a ese amparo de la cruz, hablábamos del Colegio de los Jesuitas aquí, ¿no? Es, la verdad que es una joya, ¿no? Que aquí sí que está en uso absoluto, y que bueno, que en Caravaca también tenemos el orgullo, ¿no?, de haber tenido no solamente el Carmelo en este caso, sino también pues congregaciones y órdenes religiosas de las más importantes, ¿no?
2: Asimismo, las ciudades han avanzado en la programación del proyecto Vive las Huellas, una iniciativa cultural que se desarrollará durante el mes de octubre con propuestas en las distintas localidades de la red. En el caso de Caravaca de la Cruz, la programación incluye un recital homenaje a Santa Teresa, contribuyendo a mantener viva la presencia de la santa y su legado en la agenda cultural de la ciudad. Carlos Manuel García es el alcalde de Salamanca.
4: Esa huella que Santa Teresa tiene en la ciudad de Salamanca y en el resto de ciudades es la que queremos dar a conocer a través de esta red, y con una programación, la próxima que va a tener lugar se llama Vive las Huellas, una programación que reúne actividades como conciertos, como teatro o como visitas a nuestras ciudades.
2: El coordinador de la red, Carlos López, ponía en valor este proyecto turístico y cultural.
5: Esta red es una red muy singular porque somos unas ciudades muy diferentes, pero que nos une la figura de Santa Teresa de Jesús. Nosotros yo ya llevo desde 2019 que recuperamos otra vez un poco el impulso de la red. Agradecer a todos los municipios, los que había anteriormente y los que ahora mismo continuamos, por este esfuerzo que hacemos, porque la figura de Santa Teresa nos une y nos une a diferentes poblaciones. Como ha dicho Ángel, somos poblaciones muy diversas, de diferentes comunidades y además con poblaciones totalmente diferentes. Tenemos un Sevilla, que es una ciudad muy grande, y tenemos un Malagón o un Villanueva de la Jara o Bear de Segura, que son ciudades o municipios más pequeños. Así que es una red que nos une la figura de Santa Teresa, que ahora en las próximas semanas pues vamos a empezar con una serie de actividades todos los municipios, como es Vive las Huellas, y que tendremos muy presente a la figura de la santa. En algunos municipios es la patrona del municipio y de la ciudad. En otros, lo que se pone en valor es todo el legado teresiano que dejó Santa Teresa, y este año pues también a San Juan de la Cruz.
2: La asamblea ha servido también para presentar el nuevo plan de comunicación de Huellas de Teresa, concebido para reforzar la estrategia conjunta de la red, incrementar su conocimiento y reconocimiento y consolidarla como una referencia en el ámbito del turismo cultural y teresiano.
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0: Un amplio dispositivo policial velará por la seguridad y la ordenación del tráfico ante la inminente afluencia de público a Caravaca durante el puente con motivo de la Feria de Automoción y las cocinas del jubileo. Caravaca de la Cruz afronta un fin de semana marcado por la celebración de la Feria de Automoción y Maquinaria Agrícola y las actividades de las cocinas del jubileo que traerán a numerosos visitantes hasta el municipio. Ante la previsión de una mayor afluencia de público, la policía local ha preparado un dispositivo especial de seguridad y tráfico. El comisario jefe José Alfonso Toral explicaba este jueves en Caravaca Radio las características de este despliegue.
1: Fuera de la programación de las fiestas de mayo, es uno de los fines de semana que más eventos tenemos y que más incidencia en el tráfico para los vecinos y visitantes produce. Pues bien, efectivamente ese dispositivo planificado y diseñado para la Feria de Automoción y las cocinas del jubileo conlleva desde este mediodía, a partir de las 2 de la tarde, para que los vecinos estén informados, una prohibición de estacionamiento en el eje principal de la población, es decir, en Avenida de la Constitución y en Avenida de Gran Vía. Además, también, con motivo de las cocinas del jubileo, pues también se prohíbe el estacionamiento en calle Corredera y en las principales vías de acceso o que confluyen a esos ejes como zonas de seguridad. De ahí que la principal problemática que tengamos en ese dispositivo de seguridad vial pues es la movilidad de las personas. Desde aquí, pues lanzar un mensaje de paciencia, sobre todo de información, porque el principal objetivo que pretendemos es causar las mínimas incidencias, pero sabiendo que como digo, el principal eje, las principales vías por las que los vecinos suelen moverse y trasladarse a sus domicilios van a estar cortadas.
0: Sin duda, se trata de uno de los fines de semana en los que Caravaca de la Cruz recibe más visitas. El dispositivo contempla una reordenación del tráfico en las zonas afectadas por las actividades, con cambios y restricciones destinados a garantizar la seguridad de peatones y conductores y facilitar el desarrollo de los distintos actos.
1: Debido a esa incidencia, esa instauración de ese dispositivo, con el objetivo de garantizar la seguridad de los asistentes, pues los vecinos y vecinas tienen que de alguna manera planificarse de nuevo los desplazamientos. De aquí el mensaje claro e inequívoco es que todos aquellos vecinos y visitantes que tengan sus residencias o que pretendan desplazarse a la zona norte, entendiendo la zona norte toda la que queda por la parte de arriba de Avenida Constitución y Gran Vía, pues tienen que planificar de nuevo sus recorridos para que el acceso a esas zonas sea sobre todo y principalmente a través de los desvíos que se van a instaurar desde hoy a mediodía y conllevan ese desplazamiento pues por el camino de la estación, Glorieta, donde se encuentra el tanatorio y el supermercado Mercadona, y el eje de carretera de Granada. Pues desde aquí es sobre todo eso, los vecinos que pretendan desplazarse a la zona sur, entendiendo la zona sur como la parte inferior de Gran Vía, pues que desde ese acceso a población, desde fuera de Caravaca, lo realicen a través de ese desvío que va por el camino de la estación, y el que vaya a la zona norte o que pretenda ir, utilice también ese desvío y utilice carretera de Granada. Sobre todo es planificar esas nuevas vías de acceso, porque si no, pues tendremos inequívocamente, por el volumen de vehículos, pues retenciones que conllevarán un retraso en los tiempos de llegada.
0: Desde la policía local se recomienda a vecinos y visitantes que planifiquen sus desplazamientos y que tengan en cuenta las zonas habilitadas para estacionar durante todo el fin de semana.
1: Las principales vías de desplazamiento de vehículos van a ser carretera de Granada y la instauración de los desvíos que van por el camino de la estación y por la zona que llega también a Camino Mairena y Polideportivo Argos. Esos desvíos que son en la periferia, esas radiales, en las que aconsejamos que se utilicen, porque en momentos puntuales y para evitar esos desplazamientos y esos retrasos, pues va a estar cortado toda Avenida Gran Vía y toda la Avenida Constitución. Es decir, que el paso por esas transversales en momentos va a ser imposible porque va a estar cortado por la afluencia de público. Por lo tanto, desde aquí, con independencia de la hora y de que haya momentos en los que se facilite, la mejor recomendación es que utilicen ese desvío y que desde ya, desde hoy a mediodía, pues empiecen a utilizarlo. Desde las fiestas de mayo se creó un aparcamiento en el principal acceso en carretera de Granada, frente a la zona de la gasolinera. Es decir, el acceso es por Profesora Encarna Guirao y también incluso tiene acceso por por la calle Cabecico Bartolo y por el Camino Viejo de Archibel, se habilitó una zona ahí bastante amplia, con una gran capacidad para albergar muchísimos vehículos. Ese es el principal parking al que hacemos alusión, y que nada más acceder a población, pues es, yo creo que es la zona ideal para evitar desplazamientos por el interior y para un fácil acceso y una fácil salida del municipio, y con las actividades próximas, porque si estacionamos en esa zona tenemos toda Avenida Constitución, que ya empieza, es la zona donde comienza la feria, todo Gran Vía y todo Corredera. Es decir, que ese es el principal parking al que hacemos alusión. Después tenemos el Camino de la Estación y el resto de zonas amplias de estacionamiento, pues que tenemos también en Manuela Espinosa, en la parte superior, entrando por carretera vieja de Moratalla, tenemos también una parte de la zona del auditorio, aunque hay un evento allí también, Mariápolis. Pero el principal parking al que hacemos referencia es el que hay en carretera de Granada.
0: Las autoridades recomiendan además respetar en todo momento la señalización y las indicaciones de los agentes para evitar incidencias y contribuir al normal desarrollo de una programación que se prolongará hasta el lunes 12 de octubre.
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0: Caravaca de la Cruz presente en una exposición que reúne 5 siglos de imaginería de la Semana Santa del sureste. La imaginería del Levante español se convierte en protagonista en Cartagena con la exposición Praetorium, un camino hacia Jesús prendido, una muestra organizada por la Cofradía California que reúne en la sala La Espiga Dorada, obras procedentes de Cartagena, Murcia, Lorca y Caravaca de la Cruz, para ofrecer un recorrido artístico por distintos momentos de la Pasión de Cristo. La exposición, que estará abierta hasta el próximo 13 de diciembre, permite contemplar de cerca y a la altura del visitante algunas de las piezas más representativas de la Semana Santa del sureste español, poniendo en diálogo obras de diferentes épocas, autores y tradiciones en torno a un mismo hilo argumental, como es el prendimiento y el proceso de Jesús hasta la sentencia de Pilato. El hermano mayor californio, Pedro Ayala, ponía en valor el relato artístico de la muestra y el agradecimiento a todas las cofradías que participan.
3: La exposición reúne obras de enorme valor artístico, histórico y devocional, procedentes de distintas cofradías y ciudades de nuestra región. Encontraremos en este recorrido momentos fundamentales de la Pasión de Cristo, desde el Cristo maniatado de Caravaca de la Cruz, pasando por Jesús ante Caifás, la negación de San Pedro, la flagelación, la coronación de espinas y el Cristo de la paciencia, hasta llegar a la sentencia de Jesús de nuestra propia Cofradía California. Son obras diferentes, pertenecientes a distintas ciudades y cofradías, pero que aquí adquieren un sentido común: ayudarnos a recorrer a través del arte y de la devoción los momentos de la Pasión de Cristo. Y eso es precisamente lo que hace especial a esta exposición, que hoy podamos contemplar juntas piezas que habitualmente encontramos en nuestras iglesias, en nuestras capillas y en nuestros espacios cofrades, y que durante estos días podemos disfrutarlas aquí, en Cartagena, reunidos en torno a un mismo relato. Por ello, mi primer agradecimiento tiene que ser para todas las cofradías, hermandades e instituciones que han hecho posible que estas obras estén hoy aquí. Gracias por vuestra generosidad, por vuestra confianza y por

0: Esta tierra, como bien sabéis, de ser la única que tiene 6 Semanas Santas declaradas de interés turístico internacional. Y ver ese recorrido de la mano de grandes artistas como va a ser Busi o nuestro querido Salcillo, entre otros, y que nos lleve pues desde Caravaca, Murcia, hasta Lorca y, por supuesto, Cartagena, es un privilegio y es un honor. Yo quiero daros las gracias a todos los hombres y las mujeres que formáis parte de nuestras cofradías y de nuestras hermandades, que veláis, protegéis ese patrimonio y hacéis sobre todo que los más jóvenes sientan esa pasión por algo que va mucho más allá del significado de la Semana Santa. Estamos hablando de nuestra cultura, de nuestra identidad, estamos hablando de un gran reporte turístico, económico y de crecimiento, y eso también somos en esta Semana Santa y eso también lo recoge esta exposición. Así que desde aquí nuestro compromiso, el compromiso siempre del presidente con preservar nuestro patrimonio, con cuidar, potenciar y promocionar, por supuesto, las Semanas Santas de la región de Murcia y de cuidar a todas y cada una de las personas que lo hacéis posible. Ese es nuestro deber como instituciones y hoy es un día de mucha alegría por muchos motivos. Y esa alegría se traslada también en la unión que esta tarde representamos aquí, querida alcaldesa, desde Cartagena. Y lo hacemos desde Lorca, desde Caravaca y, por supuesto, desde Murcia. Así que gracias a todos, que disfrutéis de la exposición que Álvaro, como siempre, ha hecho una auténtica maravilla. Y a la Cofradía California, muchísimas gracias, querido Pedro, por unir a toda la región de Murcia aquí en Cartagena.
1: Por su parte, la alcaldesa de Cartagena, Noelia Arroyo, ponía el acento en la oportunidad que ofrece la exposición para contemplar las imágenes desde una perspectiva diferente y así disfrutar de esta imaginería tan cerca y de una manera emocionante.
2: Es una suerte poder disfrutar del patrimonio de todas las cofradías de diferentes Semanas Santas de municipios hermanos de Cartagena, como es Murcia, como es Lorca, como es Caravaca. Hay algo que nos une, que es la fe, que es la devoción, que es nuestros valores y nuestras creencias, y que podamos disfrutar de esta imaginería tan cerquita, observarla a la mirada, es pretorium, un camino hacia Jesús prendido, pues es muy emocionante.
1: El concejal de Cultura en el Ayuntamiento de Caravaca de la Cruz, Joaquín Zaplana, destacaba el nivel de la imaginería que tiene la Semana de Pasión de Caravaca.
3: Bueno, venimos aquí a Cartagena a inaugurar esta exposición, que es una maravilla, la exposición Pretorium, que desde la Cofradía de los Californios han invitado a Caravaca, uno de los invitados, nos hemos traído al Cristo del Prendimiento. Y la verdad, pues que para nosotros es un placer formar parte de esta exposición, que a una Semana Santa de toda la región. Y bueno, un orgullo, pues que Caravaca también esté entre las mejores, esté al lado de Lorca, de Murcia, de Cartagena, y que, bueno, que por supuesto, pues que hayan contado con nosotros para esta exposición. Álvaro, que es el comisario, creo que ha hecho una labor espectacular, una exposición muy bonita, y dar las gracias pues a Cartagena, a ellos, a la Cofradía de los Californios y también a la Cofradía de los Colorados, a nuestra Cofradía también de la Semana Santa de Caravaca, que han hecho posible que esté el Cristo aquí.
1: En la inauguración de la exposición también estaba presente el presidente de la Agrupación de Cofradías de Semana Santa, Juan Esteban Piernas Marín.
4: Bueno, alegramos mucho de la comarca del noroeste que esté representada por esta imagen preciosa de Jesús prendido, una imagen de 1770 de José López, y se hizo para el Miércoles Santo de la Semana Santa caravaqueña en aquella época. Este escultor era discípulo de Nicolás Salcillo y es de gran alegría conservar estas imágenes de gran valor que posee la Caravaca de la Cruz y que se pueda contemplar en esta ciudad de Cartagena, en todos los visitantes que pasan por esta preciosa exposición del pretorio, de la parte de la prisión de Jesús. Y la exposición comienza con esta bella imagen que se venera en la iglesia del Salvador, en la cual tenemos que estar muy contentos de tener todo el patrimonio que tiene la ciudad de Caravaca de la Cruz en esta cofradía del Santísimo Cristo de la Misericordia, que es la que procesiona esta imagen en la ciudad de Caravaca.
1: El recorrido se inicia con el Cristo maniatado de Caravaca de la Cruz, obra del siglo XVII de Fray Nicolás de Bisi, y continúa con piezas que representan diferentes episodios de la Pasión, como Jesús ante Caifás, la negación de San Pedro, el Santísimo Cristo de la Flagelación, la Coronación de Espinas, el Cristo de la Paciencia y la Sentencia de Jesús.
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1: La Biblioteca Municipal de Caravaca amplía su programación de otoño con nuevas propuestas de literatura, escritura y cine. La Biblioteca Pública Municipal de Caravaca de la Cruz ha presentado su programación de actividades para el último trimestre de 2026, una agenda dirigida a públicos de

0: de todas las edades, que incluye propuestas de literatura, escritura, cine y animación a la lectura. Entre las iniciativas destaca la programación con motivo del centenario del nacimiento del escritor caravaqueño Miguel Espinosa, con una charla sobre su obra a cargo de Javier Orrico y la lectura de textos de Espinosa por Lola Salcedo. La biblioteca también acoge una exposición de paneles informativos sobre su trayectoria. Otra de las novedades será la presencia de Caravaca como municipio invitado a la Feria del Libro de Murcia, donde el 17 de octubre se presentará el poemario Habitaciones de Existir de Miguel Sánchez Robles y se celebrará una mesa redonda dedicada a Miguel Espinosa. Escuchamos al concejal de Cultura, Joaquín Zaplana.
1: Vamos a comenzar con una parte central de actividad en la biblioteca, que con motivo del centenario del nacimiento del escritor caravaqueño Miguel Espinosa, pues hemos preparado diversas actividades para celebrar precisamente pues este centenario y homenajear a este escritor, y que también pues toda su obra pues llegue a todos los ciudadanos de Caravaca que no lo conozcan y que quieran saber más de él. Para eso también estamos presentes este año como municipio invitado. Estaremos en la Feria del Libro de Murcia y bueno, ahí también pues se han preparado varias ponencias, mesas redondas y actividades también pues con motivo de este centenario, que creo pues que servirá también para externalizar pues el patrimonio literario que tenemos en Caravaca.
0: La programación mantiene además actividades dirigidas al público infantil y juvenil, como los cuentacuentos en familia y la noche en la biblioteca, así como la presentación del libro Fuera de Plano de Jesús Boluda, acompañado por el escritor caravaqueño Luis Leante. El trimestre incorpora también un nuevo taller de escritura creativa dirigido a personas interesadas en mejorar sus técnicas y recursos narrativos, que se desarrollará durante noviembre y principios de diciembre.
1: Como ya también es habitual, tenemos los cuentacuentos en familia que están muy consolidados y que muy demandados por la familia y por los más pequeños. Tenemos también la noche en biblioteca, que también la tenemos este año pues, para disfrutar para los más jóvenes en un ambiente totalmente diferente, para pasar una noche aquí en la biblioteca y también creo que es una experiencia que, por lo que ya hemos hecho, es muy gratificante y a los niños pues les gusta muchísimo. También tenemos presentaciones literarias. En este caso vamos a tener a Jesús Boluda y bueno, pues también tenemos los talleres de escritura creativa que también pues vienen a animar a las personas que les guste escribir pues para poder conocer y profundizar pues en toda esta metodología de la escritura.
0: Junto a estas propuestas continúan los tres clubes de lectura, el Club de Cine y los Viernes Literarios, con nuevos encuentros con autores que se irán anunciando próximamente.
1: Los Viernes Literarios, que seguimos con ellos, las que, bueno, como ya sabéis, pues presentarán sus libros aquí en el interior de la biblioteca y bueno, creo que se hace un encuentro entre el lector y los autores pues también muy bonito y que también es bueno para dar a conocer la obra literaria de ellos.
0: Por su parte, el jefe del área de cultura, Juan Aznar, que también repasaba el repaso de actividades de este trimestre, ponía el foco en la actividad diaria de la Biblioteca Municipal.
2: Sobre todo, recordar también lo más importante, nuestra actividad del día a día de la biblioteca, que es la que quizás el alma, que son los clubes de lectura y el club de cine, que son los que semanalmente se juntan aquí en biblioteca, comparten lectura. Es un espacio de encuentro de verdad para los amantes de la literatura y que queremos seguir cuidando y que queremos, bueno, desde la biblioteca fomentar para que sigan adelante. Hay dos clubes de lectura de adultos, que son El Ágora y Candela, y luego tenemos un club de lectura infanto-juvenil, que es el Palacio de los Libros, que también quedan plazas disponibles para aquellos niños o aquellos jóvenes que les guste el leer y que sobre todo les guste compartir, pues tienen esta oportunidad aquí para participar en estos clubes. Y también, por supuesto, el club de cine, que son los viernes quincenalmente, pues proyección de películas y sobre todo compartir el gusto por este séptimo arte.
0: Las actividades que requieren inscripción previa cuentan con plazas limitadas. Para ampliar información, se puede contactar con la Biblioteca Municipal en el 968 70 56 82 o a través de sus correos electrónicos.
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0: La región lidera el crecimiento de las exportaciones de frutas y verduras en España, con un 10% de aumento en 2026. La región de Murcia lidera el crecimiento de las exportaciones de frutas y hortalizas en España. Entre enero y julio, el sector ha alcanzado una cifra récord de 2.689 millones de euros, un 10% más que en el mismo periodo del año anterior. Unos datos que ha destacado el presidente regional, Fernando López Miras, durante su visita a Fruit Attraction, donde Murcia está representada este año por 123 empresas, la delegación más numerosa de la Feria de Madrid.
4: Venimos a esta edición de Fleet Attraction con datos muy importantes y con datos que nos hablan no solo del presente, sino del futuro de la región y del sector agrícola en la región de Murcia. En lo que va de año, esto es importante, en lo que va de 2026, la región de Murcia es la región que más ha crecido en sus exportaciones de frutas y verduras, que más ha crecido en las exportaciones de frutas y verduras de toda España. Hemos crecido un 10%, hemos triplicado el crecimiento de la media nacional.
0: El crecimiento de las exportaciones murcianas triplica la media nacional y supone 244 millones de euros más que hace un año. La región aporta además el 42% de todo el incremento registrado por las exportaciones hortofrutícolas españolas. Entre los productos que más crecen, destacan los cítricos con un aumento del 20,5%, el melón y la sandía que avanzan un 16,8%, y la uva de mesa con un incremento del 24,3%. También destaca el mercado británico, donde las ventas murcianas crecen un 34%, superando los 406 millones de euros. La evolución de las exportaciones se suma a una década de crecimiento sostenido del sector hortofrutícola regional. Murcia es actualmente la tercera comunidad autónoma más exportadora de España y la segunda provincia solo por detrás de Almería. El presidente regional también ha reivindicado el papel de los agricultores murcianos en la gestión eficiente del agua y ha vuelto a defender la importancia del trasvase Tajo Segura para garantizar el futuro de la agricultura.
4: Que si somos los mejores produciendo y exportando, en la región de Murcia nuestros agricultores también son los mejores utilizando el agua. Solo con el 3% del agua que tiene España producimos el 20% de la fruta y hortaliza que exporta nuestro país. Ahora se abre también un periodo esperanzador a nivel nacional para la región de Murcia y para los agricultores cuando hablamos de agua.
0: Durante su presencia en Fruit Attraction, López Miras mantendrá además encuentros con representantes del sector del agua y de otras comunidades autónomas para reforzar la defensa conjunta del trasvase, así como reuniones para buscar nuevas vías de colaboración internacional. Y hasta aquí nuestro tiempo de información. Volvemos a las 2 menos 20 con toda la actualidad local. Saludos de Jennifer Álvarez. Que pasen buena mañana.

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0: ¿Qué tal? Buenas tardes. Saludos de Jennifer Álvarez. Comenzamos con titulares. La Feria de Automoción y Maquinaria Agrícola de Caravaca arranca con más de 300 vehículos, 11 expositores y 8 empresas de maquinaria agrícola. Un amplio dispositivo policial velará por la seguridad y la ordenación del tráfico ante la inminente afluencia de público a Caravaca durante el puente con motivo de la Feria de Automoción y las Cocinas del Jubileo. La Iglesia de San José amplía sus jornadas de puertas abiertas hasta el lunes 12 de octubre. Caravaca acogerá en marzo la entrega de los terceros premios Huellas de Teresa. Caravaca de la Cruz presente en una exposición que reúne 5 siglos de imaginería de la Semana Santa del sureste español. La Biblioteca Municipal de Caravaca de la Cruz amplía su programación de otoño con nuevas propuestas de literatura, escritura y cine. Las mínimas se desploman en el noroeste de la región. Los 11.º premios del turismo rural reconocerán el trabajo de 13 entidades y profesionales de la región de Murcia. Y como siempre, hacemos parada en nuestro tiempo de información para conocer la previsión meteorológica de las próximas horas.
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0: Y saludamos ya desde la Agencia Estatal de Meteorología, Noelia García. Buenas tardes.
2: Buenas tardes. Durante las próximas horas en la región de Murcia se abrirán claros y quedará un ambiente más soleado. Hoy bajan las temperaturas, máximas de 26 grados en Cartagena y en Mazarrón, 25 en Murcia, en Águilas y en Lorca, 22 grados en Yecla y 21 en Caravaca de la Cruz. Este fin de semana, con Puente del Pilar, tiempo estable y sin precipitaciones. Tanto el sábado como el domingo dominará el ambiente soleado con cielo poco nuboso. Por la mañana algunas nubes bajas con brumas. Mañana sábado, temperaturas máximas de 26 grados en Murcia y en Cartagena, 25 en Águilas y en Mazarrón, 24 grados en Lorca y 22 en Caravaca de la Cruz y en Yecla. El domingo subirán ligeramente las temperaturas en el interior, máximas de 29 grados en la capital, 26 en Cartagena y 25 grados en Caravaca de la Cruz. En cuanto a las temperaturas nocturnas, 16 grados en Cartagena, 13 en la capital y 7 grados en Yecla. Es una información de AEMET.
0: Conectamos también con Víctor Ruiz para traerles la previsión meteorológica del fin de semana en Caravaca de la Cruz.
3: En esta jornada de viernes hemos amanecido con bastante nubosidad de la inestabilidad que hemos tenido en el sur de la región de Murcia, y hoy precisamente nos está afectando una masa de aire frío polar, que es la primera de este otoño, que va a hacer que las temperaturas desciendan de forma considerable, quedándose hoy la máxima en 21 grados. Va a hacer que fin de semana, sobre todo las temperaturas mínimas, estén bastante por debajo de lo normal. Hablamos de mínimas que en el centro de Caravaca se podrían quedar en 8 o 9 grados y en las afueras ya bajar de esos 5 grados, por lo que la chaqueta no va a sobrar en este puente y en la feria.
0: Y a esta hora los termómetros marcan 19 grados aquí en el casco urbano de Caravaca. 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
1: La Feria de Automoción y Maquinaria Agrícola de Caravaca arranca con más de 300 vehículos, 11 expositores y 8 empresas de maquinaria agrícola. El alcalde de Caravaca de la Cruz, José Francisco García, la concejal de Comercio, Ana Belén Martínez, el director general de Comercio, Rafael Gómez Carrasco, y varios representantes de la Asociación del Sector de la Automoción de Caravaca de la Cruz han inaugurado la Feria de Automoción y Maquinaria Agrícola de Caravaca, que abría sus puertas a las 12 del mediodía con una exposición de más de 300 vehículos nuevos, seminuevos y de ocasión distribuidos entre 11 expositores. La muestra se ubica en la Gran Vía y la Avenida Constitución y permanecerá abierta hasta el lunes 12 de octubre, permitiendo a los visitantes conocer una amplia variedad de marcas y modelos, así como acceder a ofertas y oportunidades de compra durante los 4 días de feria. Así lo aseguraba el presidente de ASACAR, José Francisco Blas Ramírez, que destacaba la variedad como una de las principales señas de identidad de la muestra, que permitirá concentrar en el centro de Caravaca una amplia representación de la oferta disponible actualmente en el sector.
2: Tenemos grandes oportunidades en lo que es el tema del vehículo, con grandes descuentos y coches de toda la gama, alta gama, baja gama. Coches para todo.
1: Junto a la automoción, la exposición contará con 8 empresas de maquinaria agrícola que presentarán novedades, aperos y descuentos especiales. Así lo aseguraba el representante Salvador Álvarez.
3: Este año hemos traído innovación bastante valiosa, ahora la veremos. Y bueno, y entre todos también, que hemos traído 3 expositores de aquí de la región que hacen aperos homologados y certificados. Y eso es un punto importante, traerlo aquí a esta feria con este valor que está tomando.
1: La Feria de Caravaca amplía este año su programación a 4 jornadas y se completa con una variada oferta gastronómica, musical y de ocio. Escuchamos a la concejal de Comercio y Turismo, Ana Belén Martínez.
4: Al final inauguramos una feria agroindustrial que yo quiero reconocer especialmente el trabajo que realizan para estar aquí hoy en día. Hoy en esta feria, y esto se hace por supuesto por ellos, para que consigan que tengan ventas, que puedan exponer sus productos y que tengan opciones reales de negocio, que es el objetivo principal de la feria, para que tenga una repercusión económica en nuestro municipio. Y en ese sentido, pues yo lo que animo a todo el mundo es que vengan a la Feria de Caravaca de la Cruz a disfrutar de todo lo que hemos preparado. Esta tarde inauguramos las cocinas del jubileo, que también es un evento importante este fin de semana. Que vengan, que disfruten y que presencien todo lo que hemos preparado con todo el cariño y ilusión, y que esto solo es gracias a la coordinación de todo el mundo, en especial para los que formamos parte de la feria y sobre todo a los trabajadores también municipales que trabajan incansablemente para que esto sea una realidad y que Caravaca este fin de semana pues brille con luz propia. Nada, bienvenido a la Feria de Caravaca de la Cruz 2026.
1: En la misma línea intervenía el director general de Comercio, Rafael Gómez Carrasco, que hablaba de la Feria de Caravaca como una feria única en la región.
5: Yo quiero destacar y poner en valor que tiene la consideración de Feria Comercial Oficial. No es fácil obtener esta distinción, y esta distinción la tiene porque es una feria única en nuestra comunidad autónoma, con este tipo de productos y con todas estas empresas que van a estar presentes a lo largo de este fin de semana, ¿no? No solamente eso tiene esta distinción, sino además hay que mantenerla a lo largo del tiempo, y esto es algo que se debe pues a todas las empresas que van a estar aquí presentes, a las cuales quiero agradecer, y por supuesto también al ayuntamiento con su concejal y con su alcalde a la cabeza, que le dan todos los años pues ese expediente y toda esa programación que permiten y que avalan que tenga esta consideración.
1: Además, en la tarde de este viernes abrirá sus puertas la 9ª edición de las cocinas del jubileo, que suman una amplia oferta cultural con conciertos, tardeos, el mercado de antigüedades y el concurso de recortadores. Escuchamos al alcalde de Caravaca de la Cruz, José Francisco García.
6: Apertura un año más de, yo creo que el mayor escaparate comercial que tiene Caravaca a lo largo del año, y ese es el gran objetivo de la Feria de Caravaca, ¿no? Ser escaparate comercial en el sentido amplio. Es verdad que se centra principalmente en el sector de la automoción y de la maquinaria agrícola, pero al fin y al cabo es una feria comercial en el sentido amplio. Sabéis que también pues hay participación del comercio, donde bueno, hay descuentos por compra, concursos, y yo creo que la consolidación de la feria ya está más que garantizada, consolidada también en la fecha del puente de la Hispanidad. Es una feria comercial oficial que también se consiguió hace unos años, por la historia que tiene, por la importancia que tiene. Comentaba ahora mismo tanto el representante de todo el sector, de los concesionarios, de la automoción, como el de la maquinaria agrícola. Son 11 concesionarios los que participan, 8 de maquinaria agrícola. Son más de 400 vehículos de todos los tipos, para todos los públicos, con ofertas. Yo creo que se ha convertido, ¿no?, en un escaparate en el que viene pues toda la comarca. Yo creo que también fija Caravaca como cabeza de comarca, como ese gran centro comercial y económico de la comarca del noroeste, y donde no olvida sus raíces, porque bueno, sabemos que también el origen de la feria es puramente agrícola. Yo creo que el sector primario sigue teniendo una gran importancia en la feria. Le agradecemos su presencia, lo comentaban también, a la misma pues trae innovaciones innovaciones realizadas en referente a la maquinaria del sector, también a nivel de luego también a nivel de economía local, lo que significa también estos sectores en cuanto a empleo, en cuanto a movimiento económico, es muy importante, ¿no? Y todo eso se une también pues en la rama de la gastronomía, ¿no?, donde esta tarde en las cocinas del Jubileo pues también tenemos, yo creo que un gran escaparate de lo que es la gastronomía del noroeste, que creo que este año es, yo creo que es la mejor de las 9 ediciones, la mejor propuesta de las 9 ediciones para todos los públicos, para los más pequeños, con talleres de todo tipo, con catas, con cocineros de primer nivel de la región de Murcia. Tenemos a María de Mahoga, tenemos a Juan de Almo, bueno, tenemos también a grandes cocineros de la comarca, como el Borrego, un poco para poner también en valor los productos de nuestra tierra. Tenemos también representada la agricultura ecológica, ¿no?, con productos también productos artesanales. Bueno, ocio, ¿no? Yo creo que es una feria con mayúsculas, que, como digo, se ha consolidado, que es en el centro de Caravaca. Eso también genera unos problemas, pero también en este sentido se ha trabajado pues para que genere los menos problemas posible, aunque siempre que se celebra un evento de este tipo en el centro de Caravaca genera problemas, pero para que bueno todo esté perfectamente articulado para que ocasionar los menos problemas posibles. Así que también le pido comprensión en ese sentido pues a los vecinos, pero principalmente que disfruten de este fin de semana, que disfruten de la feria, que compren, ¿no?, que vean también pues y sentirnos orgullosos, ¿no?, del músculo comercial que tiene Caravaca y bueno, sobre todo pues eso, ¿no?, que Caravaca se siga consolidando como ese centro económico de la comarca del noroeste de la región. Y agradecer, por supuesto, al gobierno regional, en la persona de Rafa Gómez, que es el director general de Comercio y Artesanía, el apoyo, no solamente por ser feria oficial comercial, con lo que eso significa, sino el apoyo pues continuamente a lo que hacemos en Caravaca en materia de artesanía, en materia de comercio.
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0: De público, la policía local ha preparado un dispositivo especial de seguridad y tráfico. El comisario jefe José Alfonso Toral explicaba este jueves en Caravaca Radio las características de este despliegue.
1: Fuera de la programación de las fiestas de mayo, es uno de los fines de semana que más eventos tenemos y que más incidencia en el tráfico para los vecinos y visitantes produce. Pues bien, efectivamente ese dispositivo planificado y diseñado para la feria de automoción y las cocinas del jubileo conlleva desde este mediodía, a partir de las 2 de la tarde, para que los vecinos estén informados, una prohibición de estacionamiento en el eje principal de la población, es decir, en Avenida de la Constitución y en Avenida de Gran Vía. Además, también, con motivo de las cocinas del jubileo, pues también se prohíbe el estacionamiento en calle Corredera y en las principales vías de acceso o que confluyen a esos ejes como zonas de seguridad. De ahí que la principal problemática que tengamos en ese dispositivo de seguridad vial pues es la movilidad de las personas. Desde aquí, pues lanzar un mensaje de paciencia, sobre todo de información, porque el principal objetivo que pretendemos es causar las mínimas incidencias, pero sabiendo que como digo, el principal eje, las principales vías por las que los vecinos suelen moverse y trasladarse a sus domicilios van a estar cortadas.
0: Sin duda, se trata de uno de los fines de semana en los que Caravaca de la Cruz recibe más visitas. El dispositivo contempla una reordenación del tráfico en las zonas afectadas por las actividades, con cambios y restricciones destinados a garantizar la seguridad de peatones y conductores y facilitar el desarrollo de los distintos actos.
1: Debido a esa incidencia, esa instauración de ese dispositivo, con el objetivo de garantizar la seguridad de los asistentes, pues los vecinos y vecinas tienen que, de alguna manera, planificarse de nuevo los desplazamientos. De aquí el mensaje claro e inequívoco es que todos aquellos vecinos y visitantes que tengan sus residencias o que pretendan desplazarse a la zona norte, entendiendo la zona norte toda la que queda por la parte de arriba de Avenida Constitución y Gran Vía, pues tienen que planificar de nuevo sus recorridos para que el acceso a esas zonas sea sobre todo y principalmente a través de los desvíos. Desvíos que se van a instaurar desde hoy a mediodía y conllevan ese desplazamiento pues por el camino de la estación, Glorieta, donde se encuentra el tanatorio y el supermercado Mercadona, y el eje de carretera de Granada. Pues desde aquí es sobre todo eso, los vecinos que pretendan desplazarse a la zona sur, entendiendo la zona sur como la parte inferior de Gran Vía, pues que desde ese acceso a población, desde fuera de Caravaca, lo realicen a través de ese desvío que va por el camino de la estación, y el que vaya a la zona norte o que pretenda ir, utilice también ese desvío y utilice carretera de Granada. Sobre todo es planificar esas nuevas vías de acceso, porque si no, pues tendremos inequívocamente, por el volumen de vehículos, pues retenciones que conllevarán un retraso en los tiempos de llegada.
0: Desde la policía local se recomienda a vecinos y visitantes que planifiquen sus desplazamientos y que tengan en cuenta las zonas habilitadas para estacionar durante todo el fin de semana.
1: Las principales vías de desplazamiento de vehículos van a ser carretera de Granada y la instauración de los desvíos que van por el camino de la estación y por la zona que llega también a Camino Mairena y Polideportivo Argos. Esos desvíos que son en la periferia, esas radiales, en las que aconsejamos que se utilicen, porque en momentos puntuales y para evitar esos desplazamientos y esos retrasos, pues va a estar cortado toda Avenida Gran Vía y toda la Avenida Constitución. Es decir, que el paso por esas transversales en momentos va a ser imposible porque va a estar cortado por la afluencia de público. Por lo tanto, desde aquí, con independencia de la hora y de que haya momentos en los que se facilite, la mejor recomendación es que utilicen ese desvío y que desde ya, desde hoy a mediodía, pues empiecen a utilizarlo. Desde las fiestas de mayo se creó un aparcamiento en el principal acceso en carretera de Granada, frente a la zona de la gasolinera, es decir, el acceso es por Profesora Encarna Guirao y también incluso tiene acceso por la calle Cabecico Bartolo y por el Camino Viejo de Archibel. Se habilitó una zona ahí bastante amplia, con una gran capacidad para albergar muchísimos vehículos. Ese es el principal parking al que hacemos alusión y que nada más acceder a población, pues es, yo creo que es la zona ideal para evitar desplazamientos por el interior y para un fácil acceso y una fácil salida del municipio y con las actividades próximas, porque si estacionamos en esa zona tenemos toda Avenida Constitución que ya empieza

0: es la zona donde comienza la feria, todo Gran Vía y todo Corredera. Es decir, que ese es el principal parking al que hacemos alusión. Después tenemos el camino de la estación y el resto de zonas amplias de estacionamiento, pues que tenemos también en Manuela Espinosa, en la parte superior, entrando por carretera vieja de Moratalla, tenemos también una parte de la zona del auditorio, aunque hay un evento ahí también, Mariápolis. Pero el principal parking al que hacemos referencia es el que hay en carretera de Granada.
1: Las autoridades recomiendan además respetar en todo momento la señalización y las indicaciones de los agentes para evitar incidencias y contribuir al normal desarrollo de una programación que se prolongará hasta el lunes 12 de octubre.
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1: La Iglesia de San José amplía sus jornadas de puertas abiertas hasta el lunes 12 de octubre. Después de la acogida de la semana pasada, cuando cientos de personas visitaron este espacio histórico recientemente rehabilitado, que vuelve a mostrar todo su esplendor tras los trabajos de restauración, el Ayuntamiento de Caravaca ha ampliado las jornadas de puertas abiertas a la Iglesia de San José del antiguo convento de las Carmelitas del sábado 10 al lunes 12 de octubre. Con esta ampliación, todas aquellas personas que todavía no han tenido la oportunidad de conocer el templo podrán hacerlo a lo largo de los próximos días en unas jornadas que permiten descubrir de cerca los resultados de la intervención que han permitido recuperar esta joya del patrimonio barroco de la región de Murcia y acercar a vecinos y visitantes su importante riqueza artística e histórica. En cuanto a los horarios, la iglesia podrá visitarse este sábado 10 de octubre en horario de mañana de 10:30 a 2 y por la tarde de 4:30 a 7:30. El domingo 11 de octubre las puertas permanecerán abiertas de 10:30 de la mañana a 2 de la tarde, mientras que el lunes 12 de octubre las visitas podrán realizarse de 10:00 de la mañana a 2 de la tarde. De esta manera, la ampliación de las jornadas ofrece una nueva oportunidad para conocer el resultado de la rehabilitación de la Iglesia de San José y disfrutar de uno de los espacios patrimoniales más destacados de la región.
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1: Caravaca acogerá en marzo la entrega de los terceros premios Huellas de Teresa.
3: Se trata de uno de los reconocimientos impulsados por la Red de Ciudades Teresianas de España para poner en valor iniciativas y personas vinculadas a la difusión del legado de Santa Teresa de Jesús. Así se ha recordado durante la Asamblea General de la Red de Ciudades Teresianas, celebrada en Salamanca, en la que ha participado el alcalde de la ciudad, José Francisco García, junto a alcaldes y representantes municipales de las 14 ciudades que integran esta red. Escuchamos al alcalde de la ciudad.
4: Veníamos con un objetivo que era que los premios, la tercera edición de los premios que otorga esta agrupación de ciudades, Huellas de Teresa, fuese en Caravaca, ¿no? Además, ha sido premios muy importantes, que lo ha recibido desde Concha Velasco en la primera edición hasta, bueno, en esta edición no los podemos desvelar, pero ya les digo que van a ser, tres galardones muy importantes, y la intención, como digo, era llevarlos a Caravaca, ¿no? Será en marzo en Caravaca, en la Iglesia de San José, esa entrega de galardones. Son tres las especialidades. Se le denomina el premio, el galardón Pluma, el galardón Paloma. Bueno, pues se otorgan a diferentes personajes o personalidades de altísimo nivel, del mundo de las letras, del mundo de la cultura o a entidades, ¿no? Y como digo, no podemos desvelarlo en este momento, se hará en las próximas semanas, pero será en el mes de marzo en Caravaca de la Cruz, donde estamos acostumbrados también a organizar eventos, a recibir a gente, y lo haremos pues con todo el cariño, ¿no? Así que encantado de pertenecer a esta red, de la que la suerte pues es tener esas huellas, ¿no?, de personajes tan importantes como lo fueron Santa Teresa y San Juan de la Cruz. Aquí además uno, bueno, pues las similitudes, ¿no?, que puedan tener las ciudades, ¿no? Visitábamos pues lugares como el de los jesuitas, ¿no?, que dentro de, bueno, pues de los parecidos con Caravaca, aquí la suerte es que nunca se abandonó, y es la verdad pues espectacular. Luego la presencia de la universidad, ¿no?, cómo se respira el conocimiento, el lugar donde nacieron también los derechos humanos. Bueno, pues es una ciudad absolutamente espectacular, de la que, bueno, pues estamos orgullosos también de ser socios suyos en esta red.
3: Durante la asamblea también se ha hecho balance del trabajo de desarrollado por la red durante el último año y se han abordado diferentes proyectos para los próximos meses, entre ellos la continuidad del curso de formación para guías turísticos, la cátedra Huellas de Teresa, el proyecto Los Senderos del Alma, los tótem itinerantes, así como Mi Familia Viajera y distintas iniciativas culturales y de divulgación.
4: Principalmente en la difusión de las huellas, pero claro, al final lo que estas redes nos permiten también promocionar nuestro patrimonio, nuestra cultura, el turismo asociado a ello, y eso pues nos lo permite, ¿no? Esta red, que como te digo, principalmente se dedica a promocionar, a divulgar, a sacar brillo, ¿no?, a un legado tan inmenso como es el de Santa Teresa de Jesús en todos los aspectos, ¿no?, en el religioso, en el reformista, en el propiamente de mujer, por supuesto en el literario, bueno, pues en tantos aspectos, uno de los personajes no solamente de relevancia nacional, sino de relevancia mundial.
3: En esta línea, el regidor caravaqueño ha hecho referencia a las décimas jornadas teresianas y sanjuanistas de Caravaca, que durante los meses de octubre y noviembre reúnen distintas propuestas culturales y actividades vinculadas a Santa Teresa de Jesús y San Juan de la Cruz, así como una nueva jornada de puertas abiertas en la iglesia de San José para este fin de semana.
4: Los argumentos de Caravaca, precisamente para llevar la tercera edición de los premios Teresa de Jesús a Caravaca, eran precisamente el 450 aniversario de la fundación del convento de Santa Teresa en Caravaca, pero también la rehabilitación de esa parte del convento, principalmente de la iglesia, y estamos ahora pues justo, ¿no?, con las puertas abiertas. Se amplía este próximo fin de semana también la jornada de puertas abiertas debido a su éxito. Se abría con un acto cultural de primer nivel, como era Cantoría, que esta semana pues interpretaban en el Museo Louvre. Bueno, pues todo eso también, en muchas de esa programación, se apoya a través también de Huellas de Teresa. Además, este año se celebra el 300 aniversario, el tercer centenario de la canonización de San Juan de la Cruz, como sabéis, también con esa reforma, con esa rehabilitación integral de la casa de San Juan de la Cruz, incluso con la visita del general de los carmelitas a Caravaca. Creo que Caravaca ahí tiene mucho que ofrecer, entre otras muchas cosas, ¿no? Pero a ese amparo de la cruz, hablábamos del colegio de los jesuitas aquí, ¿no? Es la verdad que es una joya, ¿no? Que aquí sí que está en uso absoluto, y que bueno, que en Caravaca también tenemos el orgullo, ¿no?, de haber tenido no solamente el Carmelo en este caso, sino también pues congregaciones y órdenes religiosas de las más importantes, ¿no?
3: Asimismo, las ciudades han avanzado en la programación del proyecto Vive las Huellas, una iniciativa cultural que se desarrollará durante el mes de octubre con propuestas en las distintas localidades de la red. En el caso de Caravaca de la Cruz, la programación incluye un recital homenaje a Santa Teresa, contribuyendo a mantener viva la presencia de la santa y su legado en la agenda cultural de la ciudad. Carlos Manuel García es el alcalde de Salamanca.
5: Esa huella que Santa Teresa tiene en la ciudad de Salamanca y en el resto de ciudades es la que queremos dar a conocer a través de esta red, y con una programación, la próxima que va a tener lugar se llama Vive las Huellas, una programación que reúne actividades como conciertos, como teatro o como visitas a nuestras ciudades.
3: El coordinador de la red, Carlos López, ponía en valor este proyecto turístico y cultural.
6: Esta red es una red muy singular porque somos unas ciudades muy diferentes, pero que nos une la figura de Santa Teresa de Jesús. Yo ya llevo desde 2019, que recuperamos otra vez un poco el impulso de la red. Agradecer a todos los municipios, los que había anteriormente y los que ahora mismo continuamos por este esfuerzo que hacemos, porque la figura de Santa Teresa nos une y nos une a diferentes poblaciones. Como ha dicho Ángel, somos poblaciones muy diversas, de diferentes comunidades y además con poblaciones totalmente diferentes. Tenemos un Sevilla, que es una ciudad muy grande, y tenemos un Malagón o un Villanueva de la Jara o Bear de Segura, que son ciudades o municipios más pequeños. Así que es una red que nos une la figura de Santa Teresa, que ahora en las próximas semanas pues vamos a empezar con una serie de actividades todos los municipios, como es Vive las Huellas, y que tendremos muy presente a la figura de la Santa. En algunos municipios es la patrona del municipio y de la ciudad. En otros, lo que se pone en valor es todo el legado teresiano que dejó Santa Teresa y este año pues también a San Juan de la Cruz.
3: La asamblea ha servido también para presentar el nuevo plan de comunicación de Huellas de Teresa, concebido para reforzar la estrategia conjunta de la red, incrementar su conocimiento y reconocimiento y consolidarla como una referencia en el ámbito del turismo cultural y teresiano.
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1: Caravaca de la Cruz presente en una exposición que reúne 5 siglos de imaginería de la Semana Santa del sureste. La imaginería del Levante español se convierte en protagonista en Cartagena con la exposición Praetorium, un camino hacia Jesús prendido, una muestra organizada por la Cofradía California que reúne en la sala La Espiga Dorada, obras procedentes de Cartagena, Murcia, Lorca y Caravaca de la Cruz, para ofrecer un recorrido artístico por distintos momentos de la Pasión de Cristo. La exposición, que estará abierta hasta el próximo 13 de diciembre, permite contemplar de cerca y a la altura del visitante algunas de las piezas más representativas de la Semana Santa del sureste español, poniendo en diálogo obras de diferentes épocas, autores y tradiciones en torno a un mismo hilo argumental, como es el prendimiento y el proceso de Jesús hasta la sentencia de Pilato. El hermano mayor californio, Pedro Ayala, ponía en valor el relato artístico de la muestra y el agradecimiento a todas las cofradías que participan.
8: La exposición reúne obras de enorme valor artístico, histórico y devocional, procedentes de distintas cofradías y ciudades de nuestra región. Encontraremos en este recorrido momentos fundamentales de la Pasión de Cristo. Desde el Cristo maniatado

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14: Este es el Mercadillo de Caravaca Radio y estos son los anuncios que hoy compartimos contigo. Se necesita persona con conocimientos de contabilidad para facturación, presentar facturas, etcétera. 661-66-14-11. Preguntar por Antonio. Se busca mujer para cuidar a la señora mayor fuera de Caravaca. Necesario tener coche propio. Interesados, llamar al 640-72-2983. Se necesita mujer para cuidar a una persona mayor por las noches en Caravaca, 645-98-88-12. Se buscan trabajadores con experiencia en floristería en Caravaca. 638-72-86-96. Diplomado en empresariales con conocimientos del sistema SI y Verifactu, se ofrece para llevar contabilidades, facturación, bancos, declaraciones de IVA, retenciones, impuestos sobre sociedades y demás tareas administrativas. 610-73-38-33. Se ofrece chico como camarero con experiencia, también como ayudante de cocina y oficios varios con papeles en regla. 603-16-13-80. Se ofrece mujer con experiencia en residencias y hospitales para ayuda a domicilio y en hospital, también para aparado de calzado. 692-28-70-01. Se ofrece señora responsable española para trabajar cuidando a personas mayores y para limpieza como externa. 621-04-56-40. Se ofrece chica con experiencia para cuidar a personas mayores, ya sea por la mañana o por las tardes o noches. También para cuidar niños, incluso para dejarlos en el cole. Preguntar por Julisa en el 642-33-78-57. Se ofrece chica para limpieza por horas o cuidado de personas mayores. 644-44-9809. Se ofrece señora responsable para el cuidado de personas mayores con buena experiencia. 642-30-30-05. Se vende casa en Cejín, barrio de San Antonio, de dos plantas y cochera. 686-780310. Se vende bajo de 141 metros cuadrados en la zona del barranco de San Jerónimo, frente a Salones Castillo, con posibilidad de construir hasta calle Torrentera, lo que daría salida a ambas calles. 696-845154. Se venden dos casas grandes en el casco antiguo, una en la zona de la iglesia de Santa Elena y otra en la zona del Templete. También se vende chalet en la Buena Vista y una parcela de 5.300 metros cuadrados idónea para edificar chalet en la zona de los Viñales. 607-49-29-33. Se alquilan habitaciones de piso en calle Pedro Campos, precio fantástico, con todas las instalaciones, con derecho a todo el piso. Interesados, llamar al 622-66-5984. Se vende televisión Hisense de 65 pulgadas Smart TV por 600 euros y también se vende juego de petanca completo de 6 bolas por 30 euros. 640-390745. Se vende cama elevadora, ambos lados, con colchón eléctrico, 686-780310. Se venden dos nichos en Panteón, en Caravaca, 637-88-64-87. Preguntar por José. Se vende coche Fiat 500, muy nuevo, bien cuidado, duerme en garaje. También se vende Volkswagen Passat, muy nuevo y bien cuidado, 676-57-64-54. Se venden tres libros, It, Otra Vuelta de Tuerca y La Casa de los Cinco Tejados. Se venden juntos o por separado. 640-390745. Se vende moto Piaggio de 49 centímetros cúbicos a precio increíble. 622-66-59-84. Y por último, ¿quieres aprender a tocar un instrumento? 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Hasta aquí nuestro mercadillo. 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
3: 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Muy buenas, ¿qué tal? Bienvenido, bienvenida. Ahora mismo empieza Top Música Nueva, una hora de descubrimientos musicales para ponerte al día de lo último, de lo más nuevo. Pero también, además, vas a disfrutar de los temazos que están marcando este 2026, esos que no te puedes quitar de la cabeza. Abrimos nuestro Instagram, @topmusicanueva, porque allí podrás votar por tu estreno favorito en un ratito. Soy Bruno Navarro y hoy vamos a empezar con una canción que gusta muchísimo y que este verano seguro que te ha acompañado. Estamos hablando de la canción de Mike Towers con Quevedo, que está en todos lados. Este temazo se llama, vamos a llamar al buen tiempo, Soleao. Yeah.

No nos olvidamos del verano, que aún está ahí en la retina, y canciones como esta, pues nos lo recuerda. La vida son dos días, una canción muy positiva para alegrarte este momento. Bruno FM, la vida son dos días. Un poquito más de música, un poquito más de temazos, y recuerda que tienes los videoclips de todas las canciones que te estamos pinchando en topmusicanueva.com. Ahí los tienes, todos los videoclips. Ahora nos quedamos con Lucho RK, Aire. Bebé.

Si se te va el cuerpo es normal, porque esta canción tiene un ritmo espectacular y si además te gusta hacer deporte, es perfecta para ello. Se llama El Vacilón y es de Rodríguez. Por cierto, tienes una playlist oficial con todos los estrenos que te pinchamos, una playlist en Spotify. Entrando en topmusicanueva.com podrás acceder.

canciones que quizás no tenías controladas porque son súper nuevas, como esta que te acabamos de poner, FLM Melody, por fin. Y esa es nuestra misión, descubrirte temazos, hitazos que aún pues no tienes en tu playlist. Y ahora seguimos avanzando y lo hacemos con una que probablemente no te puedas quitar de la cabeza. Te hablo de lo último, la colaboración entre la granadina Lola Índigo y el canario Lucho RK. Esto se llama El Bachatón de la L.

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BNV Project, Una noche de carnaval. Por si te gusta y la quieres añadir a tu playlist, ahí te dejamos este pedazo de tema. Y ves abriendo tu Instagram, ves buscándonos @topmusicanueva, porque en un momentito vamos a repasar el top 5, el ranking semanal de mejores estrenos musicales, y podrás votar por tu canción favorita.

Y llega uno de los momentos más importantes del programa, y es que vamos a repasar el top 5, las mejores novedades musicales que nos ha dejado esta última semana. Ya sabes que puedes votar a través de Instagram, @topmusicanueva, y nos mandas un mensajito directo. Puesto número 5, Rodríguez, y esta canción que se llama Ritmo.

La tenemos en el puesto número 5 de nuestro ranking semanal de mejores novedades musicales. Se llama Ritmo y es de Rodríguez. Una canción que tiene apenas una semana y lo está petando muchísimo. Si te gusta bailar zumba, si te gusta darlo todo, esta es tu canción. Subimos una posición más. Ahora nos vamos hasta la cuarta posición. Tenemos al argentino Paulo Londra, que tiene nueva canción y puedes votar por ella a través de Instagram. @topmusicanueva.

Esta semana ha sido muy bestia a nivel de novedades musicales, y es que en el puesto número 2 tenemos una canción que ha entrado directo a la primera posición de las más escuchadas en España. Te hablo de la canción Clarentí Quevedo, Juquear.

Como te comentaba, tan solo salir al mercado se ha posicionado como la canción más escuchada de nuestro país. Increíble lo que está consiguiendo Juquear de Clarent y Quevedo. Directamente ahora subimos uno en nuestro ranking de novedades de las mejores canciones que se han estrenado esta última semana. Arde Bogotá, Antifiesta.

Es la canción más escuchada de todo el mundo en Spotify ahora mismo y la firman una artista colombiana y dos españoles. Es la primera vez que un artista, en este caso dos artistas españoles, se posicionan en lo más alto de las listas de Spotify a nivel global. Así que muchísimas felicidades. Nosotros encaramos la recta final de Top Música Nueva y ahora nos quedamos con Ozuna y Omar Corsisi. Sí, sí.

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Después de este temazo, Olvidar nunca fue para mí, llega el momento de despedirnos. Pero no te preocupes, no pasa nada, porque la semana que viene a la misma hora, sin faltar, estaremos aquí en tu radio favorita con más novedades musicales. Además, puedes seguir conectadísimo a los estrenos a través de nuestro Instagram, @topmusicanueva. Y ahora, para despedirnos, la canción de este verano 2026. Nos vamos hasta Canarias. La graciosa de que

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1: He cogido cuatro acordes, compuesto esta canción. 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

Queridos, queridas, bienvenidos a la novena temporada de Luna Roja. Hola, ¿qué tal, Gustavo?

0: ¿Qué tal, Olivia? ¿Cómo estás?
1: Nerviosilla, porque ya no sabía ni cómo se ponían los cascos, ni los micrófonos.
0: Yo no sabía ni dónde estaba la radio, ni dónde tenía que entrar, nada.
1: Demasiadas vacaciones.
0: Nunca son demasiadas vacaciones.
1: Nunca son demasiadas vacaciones, aunque hemos estado trabajando en otras cositas, sí, pero sí que, lógicamente, fuera del estudio. Pero, no sé, lo echaba mucho de menos.
0: ¿Ah, sí?
1: Sí.
0: Bueno, me alegro que por lo menos una persona de este equipo lo haya echado de menos.
1: Qué malo eres.
0: No, a ver, esto es como cuando te dicen en las vacaciones del cole, pero no echas de menos a tus amigos. Sí, pero prefiero estar en mi casa echándolos de menos que estar en la escuela con ellos.
1: Ya. Pero no te gusta ver esta manzanita hermosa.
0: Claro que sí. Claro
1: de rayo encanta. Tentación, que te dan ganas de cometer varios pecados. Sí. Hay que mandarle un enorme, enormísimo abrazo a Mar. Uh-huh. Y lógicamente a toda la casa de Radio Tentación, que otro año más, no sabemos bien por qué, nos acogen. Quizás porque, bueno, al hijo malo siempre se le quiere más, ¿no?
0: La verdad es que no lo entiendo, te lo juro, ¿eh? Yo lo he pensado muchas veces y cada vez que termina la temporada digo, bueno, estos se dieron cuenta, nos echan a patadas con... No, aquí nos dejan.
1: Sí,
0: un milagro, exactamente.
1: Así que muchísimas gracias a ti que nos estás escuchando en Radio Tentación en el 91.4 de la FM, a través quizás de la página web de www.radiotentacion.com o de la app que tiene la propia emisora, pero también nos estás escuchando en otros lugares.
0: Sí, porque a los clásicos Radio Iris 7 de Aranda de Duero y Candil Radio de Huércal, nunca me va a salir Huércal.
1: Es que es muy difícil.
0: Es muy difícil la palabra, ¿eh? Sí, de Almería, se suman unas nuevas radios a lo que yo llamaré desde este momento la Red Internacional de Luna Roja.
1: No me digas.
0: Estamos haciendo crecer nuestra influencia para... Bueno, es parte de un plan.
1: ¿Sí?
0: Sí, de a poco.
1: ¿Monopolizar los medios?
0: No. Es todavía más turbio. Pero... Así que ahora mismo nos están escuchando en directo desde Jaén por el 107.2 de la FM en Siempre Radio.
1: Un abrazo que estuvimos hace poquísimo en Jaén.
0: Sí, es verdad, estuvimos hace muy poco.
1: Sí, hace menos de un año.
0: Sí, ya sabes que con la edad muy poco puede ser 2 días, 6 meses o 3 años.
1: Eso es verdad. Pero sí, estuvimos paseando por allí.
0: Sí, exactamente.
1: Así que abracitos.
0: También en San Cristóbal de la Laguna, en Tenerife, por Laguna FM,
1: wow,
0: en el 98.3. En Valencia, en Radio Malva, en el 104.9. En Caravaca de la Cruz, en Murcia, que está en el 107.4 de la FM.
1: Y te tienes que poner gafas, porque casi no puedes ver.
0: No. Menos mal, sí. Bueno, menos mal que... También me estoy quedando sordo, entonces...
1: Ah, bueno, guay. Para sí, como técnico de sonido, viene...
0: No ver y no escuchar es genial. Pero bueno, un aplauso para nuestros antiguos y nuevos...
1: Ay, me da mucho miedo que hayas programado la mesa para estos efectos.
0: No, prometo no usar.
1: Menos mal. Y también, como no, vamos a saludar a los oyentes que tenemos en los podcasts. Uh-huh. En iBooks, Spotify, Apple Podcast y en un montón de lugares que hemos estado
0: en Podimo, en Amazon Podcast.
1: En un montón de sitios que también están accediendo a los programas de Luna Roja. Así que nada, pues... que estamos muy contentos de estar aquí otra vez y esperamos que, bueno, pues que os guste esta nueva temporada que viene con novedades que iremos conociendo a lo largo de la misma y, por supuesto, también repite. Claro, sí. Repetimos con secciones...
0: Ah, claro.
1: Lógicamente, Maldito Libro, El Medio es el Masaje, Viajeros Lunáticos, etcétera.
0: Sí, tampoco hay que, cuando empieza una temporada, yo soy muy de tampoco adelantar mucho. Ya sabes que a mí no me gusta adelantar porque nunca sabes qué va a pasar, porque por ahí decimos Viajeros Lunáticos y mañana me llama Germán y me dice, ¿sabes qué? Me harté de vos y tu calva, me voy a dedicar a otra cosa.
1: Bueno,
0: podría pasar, esto pasa mucho.
1: Sí.
0: Entonces
1: no pasa nada, se dice que se
0: cada
1: hartó.
0: Día se irá viendo, claro,
1: eso es así,
0: exactamente. Y hablando de cosas que se van viendo cada día, en estos 40 días o 60, 80, no sé cuándo fueron,
1: O 2000.
0: 2000, lo mismo da. Nos han dejado mensajes, tanto ¿sí? en Instagram como en el WhatsApp de la radio, que es el más 34 693 641088.
1: De Radio Tentación, ese es el WhatsApp de Radio Tentación.
0: O en arroba Luna Roja FM en Instagram, que es donde nos pueden seguir.
1: Sí, pues nos han mandado varios mensajitos. Miedo me da. Voy a empezar por una persona que ha preferido quedarse en el anonimato, y menos mal que lo mantiene, porque nos ha escrito algo muy perturbador. Dice: he escuchado el especial de Rodchenko 3 veces esta semana.
0: Es una persona perturbada.
1: Sí, dice: empieza a pensar que necesito ayuda. Efectivamente, efectivamente, te mandamos un abrazo. Simplemente ha firmado como Fer, pues te mandamos un abrazo, cariño mío, cuídate. Así que te llega antes el abrazo que la ayuda.
0: Sí,
1: extra.
0: Busca ayuda en el centro de salud más cercano y ya está. De todo se sale, ¿eh?
1: Sí. María también nos ha escrito diciendo que, oye chicos, que llevo con el mono desde junio. ¿Cuándo vuelve malito libro? Pues como bien sabes, si has estado siguiéndonos en las redes, hoy mismo. Que por cierto, abre la temporada con Claudia Amador, ¿no? Sí, la escritora colombiana, y desde Colombia nos mandaron un mensaje porque nos escuchan también desde ahí, diciendo: no me puedo creer, ¿no?, que venga Claudia Amador a Maldito Libro. Pues sí, Claudia Amador, que nos va a hablar de su última novela, digamos la primera novela, mejor dicho, que se llama Alta Sangre, y que estuvo presentándola hace muy poquito aquí en España. Y vamos a poder escuchar el corte de la directora completo en los podcasts, pero aquí en radio, lógicamente, hemos tenido que abreviar.
0: Sí, porque como todos sabemos, el tiempo es tirano.
1: Es tirano.
0: Y ahora sobran los tiranos, así que...
1: Sí, bueno, sí. Estamos en una época un poco así. Miau, miau, miau. No tienes ahí, deberías poner ahí. Miau, miau, miau.
0: Hay uno, ahí, pero sí, no sé dónde está. Pero sí, sí que hay uno, ¿eh? Pero bueno, tú sigue, que yo mientras lo busco, porque si no...
1: No, no, no, hombre, que esto es un rollo que si empiezas a meter soniditos, la gente se aturde, y yo también, ¿eh? Incluida sí. dentro de esa gente. Y bueno...
0: Mira, mira este, a ver.
1: No, déjalo, este, déjalo, déjalo, déjalo. Sí, que si no, además, te pones muy denso. Y bueno, antes de empezar el programa, si me dejas hacer un anuncio...
0: Por supuesto.
1: Porfa, porque estamos moviendo un club de lectura... desde Luna Roja, en colaboración con la librería Hoja Blanca de Toledo, y mañana vamos a tener la primera sesión, que es informativa, a las 12:30 en la librería, ¿no? Está en Martín Gamero, en pleno casco histórico toledano, y se trata del club de lectura llamado Carreteras Secundarias. ¿Qué vamos a hacer en Carreteras Secundarias? Pues vamos a leer obritas, y le doy este nombre porque generalmente son obras breves, que tienen en común que han sido traducidas por, lógicamente, personas expertas, ¿no? Y en el club van a venir esas personas a explicarnos la obra, el autor, la autora, el contexto, etcétera. O sea que vamos a poder conocer el libro a través de sus segundos autores, ¿no?, que son los traductores, valga el pareado. Y bueno, mañana vamos a hablar de cuál va a ser la primera lectura, que no la voy a adelantar, pero sí que puedo deciros que se trata de una novelita en la que la protagonista pues nos va a contar sus locuras amorosas en Rusia.
0: Ah, pero bueno.
1: Yep.
0: Qué interesante.
1: Sí. Si te quieres inscribir, porque a lo mejor te está llamando la atención y dices: bueno, pues yo, como va a ser el club un sábado al mes por la mañana, pues me acerco, ¿no?, a Toledo.
0: Claro, no cuesta nada.
1: No cuesta nada.
0: Haces un paseo, te tomas un café, vas al club, conoces gente interesante, por ejemplo a mí, que no voy a ser parte del club.
1: Pues puedes entrar en la página web hojablanca.es e inscribirte ahí. Y también, como es lógico, tienes toda la información en nuestra página de Instagram, de... ¿no?
0: Claro.
1: Nos buscas el usuario arroba Luna Roja FM. FM, y ahí pues hay un QR y todo para que te puedas inscribir. Así que muy facilito.
0: Qué tecnológico. Qué
1: sí,
0: tecnológico.
1: El club va a ser de octubre a mayo, pero la primera sesión, como decimos, la de mañana, es simplemente informativa.
0: A mí lo que más me gusta son las sesiones informativas.
1: Porque son las más breves, ¿no?
0: Claro, vas ahí, qué tal, y después ya tomarte algo, lo que sea. Eso siempre mola.
1: Sí, vamos a leer obras muy interesantes de idiomas que no suelen ser muy traducidos o que no suelen despertar el gran interés. Esta primera obra es del ruso, pero va a haber también del noruego, neerlandés, francés, italiano, etcétera.
0: Ah, pero qué bien. ¿Y de kazajo?
1: Pues no lo sé.
0: Ah, porque te iba a contar, ¿estuviste, qué tal tus vacaciones?
1: Mis vacaciones no fueron en Kazajistán.
0: No, las mías tampoco, pero estoy a dos pasos, ¿eh?
1: No, hombre. Yo, la verdad, en ese sentido, yo sé por qué me lo dices, porque estuve leyendo una novela ambientada en Kazajistán, pero la verdad es que me lo pasé muy bien. Este verano he aprovechado para leer, para escribir, para ver amigos, ver a la familia. Y además, tú y yo tuvimos la suerte de ir a dos emisoras.
0: Exactamente. Dos emisoras, una porteña y la otra bonaerense, que no es lo mismo. Estuvimos primero en Radio Provincia con nuestro amigo personal, Diego Tomasi.
1: Sí, colaborador de este programa. Un abracito.
0: Que, bueno...
1: Su madre, por cierto, nos escucha siempre.
0: Un saludo a la mamá de Diego.
1: Un beso desde aquí, porque la verdad, señora, la tenemos en un altar, ¿eh?
0: Sí, mi madre, como ya sabemos, no nos escucha.
1: Mi madre sí.
0: Ah, mira qué bien. La mía estará haciendo otras cosas, por ejemplo, no sé, dormir. Y además estuvimos en Radio Con Voz, en Buenos Aires, con nuestro amigo personal, Reinaldo Siete-Case, que nos ha invitado... ahí solamente estuvimos viendo cómo,
1: sí,
0: cómo
1: sí, trabajan. desde fuera. Madre mía, qué equipazo tiene,
0: ya te digo.
1: Por cierto, eso sí que es hacer buena radio, sí, ¿eh? Sí, no, sí, como nosotros.
0: La verdad que fue una muy, muy bonita experiencia en ambas dos radios. Y además...
1: En sendas radios.
0: En sendas. Me encanta usar la palabra sendas.
1: Y mal, ¿no?
0: Claro, meterlas mal. Y porque la gracia del idioma es usarlo mal.
1: Sí, usarlo mal.
0: Es como... creo que era Schopenhauer que decía que hacer humor era poner algo en donde no va. Entonces, una misma un mismo chiste, digamos, puede tener o no sentido según... Bueno, me estoy extendiendo demasiado. Otro día hablamos de eso. Pero sí, me gusta usar mal senda cuando la gente sabe que está mal puesto.
1: No puede ser, no puede ser. Volvemos a tu horrible sentido del humor que caracteriza a todo también el sentir lunático.
0: ¿Y sabes qué otra cosa estuve viendo?
1: ¿No?
0: Los Juegos Nómadas Mundiales.
1: Puedo dar fe que estuvo ahí muy
0: mucho
1: viciado.
0: Mejor que los Juegos Olímpicos, la pedorrada de los Juegos Olímpicos, el Mundial de Fútbol. O sea, un torneo que tiene arquería a caballo, ya con eso le gana a todos. O sea... Ya está. ¿Cómo competís contra arqueros a caballo? Es imposible. Así que, no sé, cuando serán los próximos, supongo que en 4 años...
1: ¿Te vas a postular?
0: No, voy a ir. De público voy a ir. Ah. Lo estoy pensando seriamente, ¿eh?
1: ¿Sí?
0: Sí, sí, no sé dónde serán. Supongo que en el Asia Central, que es donde corresponde. Pero puede estar muy bien, ¿eh?
1: Bueno, como en Buenos Aires hizo malísimo, pues la verdad, podríamos ir. O sea, nos hemos habituado al mal tiempo durante todo el año.
0: Sí, no vi el sol en un mes.
1: Bueno, ahora nos hemos achicharrado, ¿eh? O sea que...
0: Pero viene bien, necesitaba la vitamina D. Porque creo que ha sido el peor invierno de los últimos 120 años. En cuanto a sol.
1: En Argentina.
0: Sí. Así que bueno, nada. Pues se hace otras cosas, por ejemplo, comer y beber, que es lo que hace uno de vacaciones. Que voy a estar así perdiendo tiempo. ¿Algo más para decir antes de comenzar el programa?
1: No.
0: Vale, porque una cosa que sí me traje de estas vacaciones, un regalo de mi amigo personal Ramón, fueron las versiones en disco, en vinilo, de los dos primeros LP de Ramones, los Ramones. Y como ya es tradición, creo, porque nunca sé si es tradición o no, porque no me acuerdo, vamos a comenzar la temporada con un temazo de Ramones, que se llama, a ver, cuál, ¿cómo se puede llamar? Es que no estoy seguro de cuál de todos poner, porque es un discazo. Voy a poner una que es muy difícil de nombrar, que la voy a nombrar... No, voy a poner Let's Dance. Vamos a bailar. ¿Qué te parece?
1: Vamos a bailar.

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1: Llevamos más de 8 temporadas hablando de libros y aunque estemos en octubre, queremos que el primer maldito libro de esta temporada radiofónica suene a carnaval, al carnaval barranquillero.

0: Esto que escuchamos es Te olvidé, poema del escritor español Mariano San Ildefonso, que se convirtió en 1954 en la canción más famosa del Carnaval de Barranquilla gracias a los arreglos musicales del compositor colombiano Antonio María Peñaloza.
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0: La voz de Alberto Fernández Mindiola y la trompeta del propio Peñaloza transformaron los versos melancólicos de San Ildefonso en fiesta, en el ritmo del garabato ochandé. ¿Y por qué abrimos Maldito Libro con resonancias caribeñas? Porque nuestra invitada es colombiana, barranquillera, adicta a la música, al baile y al vampirismo. Bienvenida a Luna Roja, Claudia Amador. Claudia Amador es escritora, tallerista, librera y profesional en estudios literarios. Sus cuentos han sido publicados en España en varias antologías. De hecho, hace muy poco nos visitó para presentar en Madrid y Barcelona su novela Alta Sangre, galardonada con el Premio Nacional de Narrativa Elisa Mújica. Es la primera vez que leemos sus textos, pero ya adelantamos que no será la última. Bienvenida, Claudia.
2: Ay, querida, qué gusto estar acá contigo, compartir este espacio y bueno, nada, muy feliz de que nos escuchen y de conversar.
0: A mí me emociona muchísimo porque eres una recomendada de Isabel Giraldo, librera a la que adoramos, y me dijo, tienes que leer Alta Sangre, tienes que leerla. Y bueno, pues la verdad es que me ha sorprendido mucho la novela, la tengo aquí a mi lado, te la enseño, ya que estamos grabando por cámara, y me hizo mucha ilusión recibirla y sobre todo pues empezar a charlar contigo a través de WhatsApp, pues, ¿no?, rompiendo un poquillo la vergüenza, el pudor.
2: El hielo.
0: Sí. Antes de abrir las puertas a Alta Sangre, a ese templo de la alegría, del desenfreno, ¿no? Cuéntanos, Claudia, cómo llegas a la escritura y a través de qué caminos sinuosos.
2: Bueno, gran pregunta para romper más el hielo. Bueno, yo nací en Barranquilla, Colombia, esa es la costa caribe colombiana, que digamos que Colombia tiene esta particularidad, si no la han visitado, recomendado visitar. Porque es un país lleno de países, como decimos, ¿no? Cada región, cada ciudad tiene su piso térmico, tiene su idiosincrasia. Ahorita vivo en Bogotá, por ejemplo, y hay mucho frío y hay toda una un desarrollo cultural diferente. En Barranquilla tiene sus propias características. Entonces, donde yo nazco es más Caribe, ¿no? Y siempre está esta idea de que el Caribe se parece más al Caribe que al resto de su país. Entonces, digamos que hay unas cosas que nos unen. Creo que si busco, he encontrado muchos paralelos, por ejemplo, con las personas de Canarias, ¿no? Como
0: sí,
2: que
0: sí,
2: tenemos
0: sí.
2: Esta, como esta idiosincrasia muy parecida. Entonces, yo, claro, yo nazco en esta ciudad caliente, ¿no? Muy guapachosa, muy fiestera, pero que además es conocida mundialmente por su carnaval, ¿no? El carnaval es patrimonio inmaterial de la UNESCO. Y eso va a permear todo lo que hacemos desde que nacemos hasta, bueno, hasta que, no sé, deseamos irnos o nos quedemos y muramos. No hay solo son los dos caminos.
0: Es así de pasional
2: el carnaval.
0: Bueno, la novela y bueno, sí. Por eso también empezamos Maldito Libro con esa canción la representación del carnaval de Te olvidé, ¿no?
2: Totalmente.
0: Buscando información acerca de esto, porque siento decirte que soy un poco inculta acerca de las tradiciones de Colombia, y bueno, por supuesto conozco el carnaval, ¿no? Pero me sorprendió encontrar que la letra procede de un poema español, o sea, me pareció maravillosa, ¿no?
2: Sí.
0: Esa relación, ahora que estamos hablando desde Madrid contigo, ¿no? Uh-huh. Que estás en Bogotá, me pareció, no sé, casi hasta simbólico.
2: Es maravilloso, es hermoso porque justo el carnaval encierra pues el mestizaje puro, ¿no? Entonces, y no es solo la única influencia, ¿no? Tenemos la cumbia, por ejemplo, que es una danza típica que es una especie de rueda entre parejas, es una danza de cortejo, pero entonces está armada desde su vestuario hasta su música, hasta su realización, para representar las diferentes mezclas que ocurrieron pues en la época de la colonización. Entonces está, por ejemplo, un vestuario muy, pensando en el calor además que hace allá, ¿no? Muy como cubierto, como con todos estos detalles en el cuello, en las mangas, que simboliza estos vestuarios de las mujeres españolas que llegaron a. Luego está una pollera, que un poco sí, pero también viene del África, y en el movimiento, entonces el cuerpo está muy rígido arriba, como muy serio, muy elegante. Luego las caderas se mueven buscando como un como decimos acá, un tumbao, ¿no? Como un swing. Entonces todo eso lo mezcla y eso es súper simbólico, es maravilloso, es interesante cuando uno lo conoce a fondo, pero claro, digamos que cuando uno va creciendo, se vuelve un poco como esa materia obligada del colegio, se vuelve un poco como eso que tengo que hacer para. Y mi relación con el carnaval empezó muy así, muy, me toca tocar este instrumento para la presentación del colegio, me toca aprenderme este baile para el acto cívico, ¿no? Y uno genera esta relación complicada. Entonces, claro, cuando voy creciendo, encuentro en el teatro y en la literatura quizá un escape a esas cosas que yo sentía muy impuestas y que no les hallaba el sentido, porque nadie se molesta en explicar la importancia del folclore, sino que se vuelve un poco esta instrumentalización de la cultura en la ciudad, ¿no? Como estas cosas que tienen que suceder para que la ciudad una vez al año reciba extranjeros, para que la ciudad una vez al año se desordene, para que la ciudad una vez al año facture. Y entonces yo crezco en esta dicotomía de, ok, el carnaval es parte de mi sangre, pero para mí empezaba a canibalizar todas las otras artes que a mí me interesaban. Entonces yo crecí muy como chocando mucho con eso, y en cambio encontré mucho consuelo en la literatura gótica. Entonces yo era una infancia gótica en Barranquilla, lo cual es mucho esfuerzo porque hacía mucho calor.
0: Desde luego.
2: muchísimo, o sea, mucho calor y sí, y dime,
0: No, no, no, no,
2: cuéntame.
0: sigue. Te iba a
2: No.
0: decir que si encontraste en la literatura y incluso en la propia música ese equilibrio necesario para resituar qué papel ocupa la tradición en ti.
2: Claro, eso fue, y fue un proceso largo, porque al inicio el teatro, y estoy hablando que montamos, de hecho, a Lorca, Amado Lorca, me acuerdo que lo hicimos muchos montajes con sus obras, con Bodas de Sangre, con La Casa de Bernarda Alba, y luego leía Poe, ¿no? Y todo esto me ayudaba como a encontrar mi propia tradición, quizá, o conectarme con estas otras formas de ver el mundo, pero luego, con el tiempo, claro, me ayudaron a encontrar también eso que conectaba conmigo de la misma tradición y del folclore. Entonces, ya cuando conecto mejor, ya años después, con el garabato, con el folclore como tal, con el bullerengue, ¿no? Conecto desde esa melancolía, quizá desde eso ritualico, como de eso más esotérico que puede tener el carnaval. Y entonces así fue que se me fue mezclando como toda esta serie de referencias. Luego, pues yo abandono el teatro para dedicarme más a la dramaturgia, luego viro a la literatura, eso ahí en un cambio de planes que puso a mis padres muy felices porque los traumé tanto con el teatro que para ellos la literatura fue como un suspiro, ¿no? O sea, imagínate,
0: De pasar hambre, dice, bueno, por lo menos va a comer una vez
2: por lo
0: al
2: menos
0: día.
2: va a comer una tostada, para una bolsa de arroz está bien, claro, y eso fue muy, pues sí, siempre igual fueron, apoyaron mucho, ellos dijeron, ella encontrará algún día lo que sea que quiera hacer. Y entonces ya ahí encontré con la literatura, pues eso, ahí llegué, como llegué con
0: Sí,
2: todo este
0: sí.
2: background de información.
0: Alta Sangre no es tu primer libro. Antes publicas un libro de cuentos que se llama Macro Red, en el que exploras cómo Internet está definiendo nuestra forma de relacionarnos, de ser, incluso de convivir. Podríamos decir que en Alta Sangre también de lo que estás hablando es de la lucha del poder. En el
2: Claro.
0: fondo ahí subyace, ¿no? De hecho comienza así. Dicen que de cachorra le gustaba morder. Les arrancó pedazos de piel a tres sirvientes y a una casi la desangra. Estás hablando del paso de la adolescencia a la adultez de esa cachorra, ¿no? Que se va a convertir en la reina del carnaval, pero en el fondo, si vamos avanzando en la lectura, nos damos cuenta de lo que se está hablando aquí es del poder, ¿no? De cómo una chica joven recibió un mandato, que es una herencia por parte de su abuela, ¿no? Y cómo ahí, pues, la relación entre la nieta y la abuela, mejor dicho, el lugar que ocupa ella en la familia, pues explota de alguna manera, ¿no? Porque ahí
2: sí.
0: está este personaje rebelde, pero que no es simplemente un adolescente rebelde, sino que conlleva una lectura mucho más profunda. Me ha resultado muy curioso ver en ese duelo generacional, quizá a lo mejor estoy yéndome demasiado a lo filosófico, pero también encuentro un enfrentamiento generacional del siglo XXI, es decir, entre quienes construimos este mundo que heredan los jóvenes, ¿no? No sé si tú has querido ver algo así.
3: Sí, justo creo que en Alta Sangre, de todas las capas que tuvo para su construcción, creo que la más clara, la que llegó al inicio justo, fue esa relación ambigua entre nieta y abuela, porque bueno, digamos que la relación, ese conflicto también se ve muchísimo y más común con la relación con las madres, ¿no? Que hay todo un tema fuerte porque pues justo la descendencia, lo inmediatamente anterior, las pugnas, pero con la abuela siempre como especie de aliada. Pero también hay una brecha más grande de espacio-tiempo, ¿no? Entonces, justo habla, con tu pregunta y tu comentario me recordaste allá justo en San Fermín, fui a una biblioteca pública, maravillosa, un club de lectura, y había muchas lectoras, había un par de lectoras quizás jóvenes, muy jóvenes, menor que yo, y luego había ya lectoras ya más conocidas del mundo, ¿no? Ya se notaba que llevaban tiempo en el club, una lectura muy, muy crítica, y una de ellas me dice como, claro, este es como un cambio generacional que no significa que sea mejor, ¿no? Que no significa que el mundo o que el hecho de que este personaje logre ciertas cosas dentro de la novela o una emancipación, no significa que eso sea mejor que el poder que estuvo antes, y creo que ese es el punto, ¿no? Que el cambio nunca es mejor o peor, sino que es necesario, quizá pues porque para oxigenar todo cambia, ¿no? De alguna manera por algo todo se mueve, en la naturaleza todo muere y vuelve y nace, ¿no? Porque de alguna manera necesitamos que fluya la energía, por decirlo así, y en la sociedad es igual. Todo cambio también puede ser pendular, y ahorita nos lo está demostrando el momento político quizá que estamos viviendo, que quizá estábamos en ciertos suelos muy fijos y ahorita de repente todo se está virando para otros lados, un poco complejo quizá, o con ideas que pensábamos que quizá ya no se iban a retomar, y se están retomando y van a fuerza, y así es el tiempo y así es la historia. Y en Alta Sangre es justo eso, como esta nieta, por una búsqueda personal además, porque es un personaje que ya no le interesa ni cambiar el mundo, ni destruir el núcleo familiar, ya lo que quiere es no tener, justo lo que tú dices, ese mandato sobre su cuerpo, sobre su vida, ni esas imposiciones. Pero claro, en esa búsqueda por esa libertad individual termina afectando la esfera social, pues por dónde está, cuáles son sus familiares, cuál es su apellido, ¿no? Entonces un poco esa destrucción de estas estructuras de poder tan arraigadas a la sociedad, estas familias, si queremos ponerles apellidos, o estas esferas, o estos grupos de personas que son los dueños de un lugar específico, una parcela específica de tierra, un pueblo, un país, un planeta. Como el único cambio realmente que se puede, o que puede hacer una transformación interna, que puede caer incluso en destruir esta esfera, tiene que ser un cambio interno desde alguien del mismo, como la misma familia, núcleo, ¿no? Porque es muy difícil, o sea, se puede y se ha hecho en la historia, pero son revoluciones muy largas y muy complejas, mientras que cuando viene, aparte del egoísmo personal de una persona dentro de la misma esfera social, es donde tambalea más el poder, ¿no? Pienso en todas estas familias o estos políticos o no sé, o estos magnates que de repente no importa las críticas de afuera, no importa las críticas de la oposición, lo que más importa es cuando hay un chisme dentro de la familia que va destruyendo la imagen personal, ¿no? Entonces un poco tratar ese cambio y ese poder así, como con esas, sí, con esos también contrastes, ¿no? Y es verdad, no significa que si Julieta logra su cometido dentro de la novela, va a poner un orden más amable con la sociedad, es un orden diferente, capaz ni sea un orden, capaz sea un caos diferente. Entonces jugar con esa idea de que así de complejo se maneja el poder y así de complejo se maneja la sociedad en torno a su relación con él.
0: Sí,
3: Pero bueno, los cambios generacionales son necesarios
0: claro,
3: también.
0: y en ese sentido el carnaval funciona como una metáfora perfecta, ¿no? Porque en el
3: Claro.
0: carnaval también se produce esa catarsis, que no quiere decir que vaya a ser para mejor, sino
3: No.
0: que efectivamente es, se expone nuestra brutalidad, nuestro deseo, nuestro descontrol, buscando un nuevo comienzo, ¿no? Una manera de. Y ahí enlazas con otro, digamos, hilo muy fuerte, muy potente, que es el del vampirismo. Heredas, lógicamente, una tradición no solo literaria. Podemos pensar en el vampiro de Polidori, en el Drácula, lógicamente, de Stoker, en la joven vampira de Rosny, pero también podemos pensar en vampiros en La Habana, por ejemplo, que es un referente, o en las danzas de la muerte medievales. ¿Cómo has trabajado tú esa herencia, no solo musical, porque ya volveremos si quieres al tema de la música, sino esa herencia literaria que es muy potente? Hablar de vampirismo teniendo esos referentes. Aquí tuvimos en el programa a Michelle Roche Rodríguez con Mala Sangre, pues siempre es un precedente que te puede llegar a obstaculizar el camino, ¿no?
3: Claro, justo ya escribiendo Alta Sangre, que en su momento no se llamaba Alta Sangre tampoco, y el nombre también fue todo un tema, yo me crucé con Mala Sangre y me apareció, leí la sinopsis al inicio y dije, uy, creo que esto es un poco lo que estoy haciendo, esta idea de esta mujer, niña, mujer de alta sociedad, que de repente se encuentra atravesada por un vampirismo muy simbólico y que quiere ir en contra de lo que le exige su familia. Lo leí, me encantó, me gustó mucho, me pareció una metáfora también brutal, pues de la violencia al cuerpo de la mujer, pero también del extractivismo en Venezuela con el tema del petróleo, ¿no? Siento que eso fue, me gustó mucho y creo que, claro, al inicio antes de leerlo me asustó decir, ups, ¿será que estamos en una idea, ¿no? Los tiempos nos están llevando a ideas parecidas y por ende demasiado, sí, como que demasiado afines, ya no, quizá me asustaba no tener rango de movimiento,
0: Claro, el
3: rango de
0: Caribe
3: exploración.
0: también, el marco del Caribe, ¿no? Es
3: Claro,
0: como que,
3: claro.
0: como que, ¿cómo
3: Sí,
0: hago,
3: todo,
0: no?
3: había muchas cosas, ajá, había muchas cosas afines, entonces, pero claro, cuando la leí, dije, ok, me encanta cómo lo hizo, me gustó mucho el lado al que lo llevó, ya yo sabía que lo estaba llevando quizá para otro lado, más relacionado a eso con el carnaval, con lo afrocaribeño, con. Y eso me llevó también, por supuesto, esas lecturas, tanto esta contemporánea, Michelle, como La Sed de Marina Yuksu, con todo el tema de la vampiresa que llega del extranjero y empieza a ver cómo se forma Argentina, y vemos cómo el país nace a través de los ojos de esta migrante, y que eso va muy de la mano. Y me di cuenta que cada vampiresa o vampiro contemporáneo narra la historia de su territorio. Entonces, claro, en La Sed de esta vampira. Es una migrante que llega y ve cómo se forma el país, cómo sucede con los migrantes que llegaron y de alguna manera vieron, fueron testigos y dieron forma también a Argentina, pues obviamente con los locales, en Mala Sangre, justo también eso, todo ese contexto histórico, migrante, los puertos, por ejemplo, cómo llegaron de afuera a repartirse, a repartirse a esa mujer, así como se repartía en el territorio, ¿no? Y todo este tema también de una violencia muy fuerte en el cuerpo. Muy explícita también el tema de este personaje aristocrático ambiguo sexualmente, era como que todo este tema muy bien planteado. Entonces, yo decía, bueno, pero entonces, claro, en mi historia, ¿qué territorio quiero marcar? ¿Cuál es el contexto? Porque entonces, el espacio específicamente en el gótico clásico es muy importante porque el castillo, el convento, ¿no? Que quede en una tierra lejana, que sea. Muchas de las historias góticas clásicas transcurren frente al mar porque para los ingleses eso era como exótico, ¿no? Entonces a decir, uy, no, esta historia lejana, medieval, ocurre por allá en España o en Italia, en esas costas malditas llenas de pecado, ¿no? Entonces era una manera también de marcar el espacio. Entonces ahí es donde, claro, el carnaval entró también como está, como que lo que simboliza el carnaval que hablábamos ahorita, quería que también lo simbolizaran el vampirismo presente y era ese mestizaje. Entonces tomé referencias clásicas, por supuesto, pero también tomé referencias contemporáneas y también mitológicas. Entonces busqué qué historias de vampirismo teníamos fuera de la literatura, ya pensando en los mitos, y encontré cosas brutales en África, encontré cosas ya desligadas de la tradición que terminó dando forma a la literatura gótica en Europa. Y hay un gran acierto que fue algo que fue un faro al final, fue encontrar una especie de vampira en, creo que es Trinidad y Tobago, una vampira caribeña. Y es esta mujer que seduce y se quita la piel y entonces se mete como una bola de fuego a las casas y entonces absorbe la sangre de los recién nacidos. Entonces, era todo lo malo de las vampiresas en una.
0: De la novela es un ejemplo de sincretismo, claro,
3: Sí.
0: de
3: Sí.
0: aceptación de toda clase de referencias que somos así, los seres humanos. Y justo ahí la música no solo es un inicio, porque comienzas con ese te olvidé, sino que va apareciendo a lo largo del avance, ¿no? Narrativo, como un esqueleto que vertebra los distintos momentos por los que va pasando. Esta protagonista, ¿por qué le diste tanto poder a la música?
3: La música fue, me encanta que lo que me hayas dicho, porque justo es eso, se volvió como un esqueleto, un andamiaje narrativo para avanzar la historia. Bueno, la novela se demoró mucho tiempo. Yo el primer relato que hice, que era un cuento corto, fue en el 2020, en plena pandemia, y luego fue prueba y error. Tenía muchas páginas, luego muy narrativas, como acontecimientos, cosas que sucedían, cómo se formaban las familias. Había una escena de la periodista entrando al club y cómo terminaba esa situación en la que está cuando empieza la novela. Y había, sí, como todo, hay unas buenas 50, 60 páginas de eso. Pero no sé, yo sentía que estaba estancado. Sentía que quizá era esa versión le hubiese interesado a la gente específica de Barranquilla que conociera a qué familias me refería, ¿no? Dinámicas específicas, como que todavía estaba muy, sorpresivamente todavía estaba muy local o se sostenía mucho de la realidad extratextual para funcionar como un universo narrativo. Entonces quedó reposando ahí y fue precisamente cuando luego en una materia de la universidad vemos la carnavalización de la literatura, que pues el ejemplo más claro contemporáneo, bueno, no contemporáneo, pero que siempre será contemporáneo es el Quijote, que es todo este juego de el libro que, o sea, se extiende a el hecho de que en el segundo libro del Quijote lean el Quijote, ¿no? Y eso es como un performance dentro de la novela, pero luego también dentro del Quijote hay fiestas, ellos van hasta bodas, ¿no? Y hacen y ven obras de teatro, y es como la narrativa dentro de la narrativa, y como toda esta fiesta de referencias. Y claro, yo viniendo con toda esta idea, este background del carnaval ya, que no se me había pasado por la cabeza, o sea, ya yo sabía que el drama iba a ser que Julieta tenía que ser la reina del carnaval porque la abuela quería, pero en ningún momento se me ocurrió hasta ese momento que el carnaval fuese el marco de la historia. Claro, y cuando el mar, ya yo digo, ok, creo que esta historia va a transcurrir en el pre-carnaval, además, como esas preparaciones desesperadas, que la gente está tensa, que todo el mundo está esperando la fiesta, que ya la música empieza a sonar y no se detiene hasta que, sí, hasta que se acaba el carnaval. Ya me dio otra materialidad, tanto del lenguaje como de la narrativa, como de las escenas. Y claro, el carnaval no es carnaval si no hay música en todas partes. Y yo pensando también cuando estaba en contra del carnaval, ¿no? En mi época muy dark, claro, la música era una pesadilla. Imagínate no
0: A
3: querer
0: todas horas,
3: escucharla
0: claro.
3: y a todas horas, en la noche, en la mañana, en la tarde, ¿no? Entonces te vuelve un poco ese fantasma que te persigue.
0: Sí, como
3: Tú jugar con esa
0: los
3: idea que,
0: villancicos de Navidad, o sea, es así. Empiezan a
3: claro,
0: sonar en
3: si uno es un
0: noviembre.
3: Grinch,
0: Claro.
3: exacto, si uno es un
0: Es mi caso.
3: Grinch, ahí está sonando, total, ¿no? Total, uno lo escucha y es como, bueno, ya, demasiado, ¿no? No, hasta pasa mucho que hay un dicho no sé si exista ya, pero desde septiembre se siente que llegó diciembre, o sea, ya desde septiembre están poniendo música de Navidad. Y en Barranquilla pasa que desde el 1 de enero ya están poniendo música del carnaval, ¿no? Entonces es como 4 meses antes ya está ahí acechando. Entonces, claro, eso me ayudó a decir, listo, quiero que la música suene y encierre y estructure. Y con los ensayos fue más fácil porque eran ensayos, pero claro, luego seguí escribiendo otras escenas y me di cuenta que la música la había abandonado y era como, no, la música tiene que estar. Entonces fue apareciendo de otras maneras y luego hice un par de capítulos todavía sigue como andamiando así como los primeros, pero la idea era eso, era que la música también represente lo que pasa en el capítulo, como que le da otra capa al acontecimiento o al conflicto que pasa.
0: Bueno, vamos cerrando la entrevista y sí que no sé, me gustaría que comentaras lo siguiente. ¿Te han comparado con Mariana Enríquez, Mónica Ojeda y Samantha Schweblin? ¿Cómo te sientes con esas comparaciones? Porque ya hemos hablado con otros autores y autoras que hay algunos que, bueno, pues que les encanta, otros que huyen de las comparaciones porque no quieren situarse al lado de nadie, no por nada, no porque no le parezca lo suficientemente bueno, sino porque eso de alguna manera te encaja, ¿no? Te pone una etiqueta. ¿Tú cómo te sientes con esas comparaciones?
3: Bueno, yo trabajé en una librería 3 años. Eso es información importante para lo que voy a decir, porque digamos que yo entiendo dónde vienen las comparaciones y yo entiendo dónde vienen las etiquetas. Yo sé que son especialmente muy útiles. Bueno, y también me encanta la academia y me gusta siempre estar estudiando y me gusta leer papers en mis ratos libres, lo cual es una abominación, pero a mí me encanta. Entonces, con todo eso dicho, ayuda a quizá una obra, una voz, una intención con referentes en una librería, en una investigación, ¿no? Y eso a mí me parece que está muy bien, que está muy útil. Pero por otro lado, bueno, por un lado, admiradas, ¿no? Las amo, admiradas todas, por supuesto, tanto María Enríquez como Mónica Ojeda como Schweblin han sido voces que gracias a que las leí en algún punto, entendí que quizá las búsquedas que yo tenía, las voces que yo tenía, lo que podía yo contar, tenía cabida en la movida literaria, porque pues, en la academia te enseñan el canon, acá en Colombia todavía enseña mucho canon, y de a poco, y el canon está bien, ¿no? A mí me encantan los clásicos, ¿no? Gabriel García Márquez acá en Colombia, a mí me fascina, que en Soledad es como una novela culmen, Marvel Moreno es un nuevo canon que se está imponiendo también acá. Entonces me parece interesante, pero claro, todo canon deja fuera muchas cosas y creo que ese vacío que sentía y por el que nunca me había atrevido a crear terror, aunque fue el género que más me gustó y empecé con la ciencia ficción, no era porque no encontraba referentes hasta que llegué a Mariana Enríquez, hasta que llegué a Mónica Ojeda, hasta que llegué a Lynn Vilar, hasta que llegué a María Fernanda Ampuero y así, como sentir esas voces latinoamericanas que estaban haciendo cosas y se abrían paso y fue una manera muy esclarecedora de entender que había un espacio ahorita, ¿no? En estos tiempos para las cosas raras que se me ocurren en la cabeza. Sí, siento que más que comparar, quizá es un honor igual estar en la misma frase, ¿sabes? Con ella. Siento que eso es muy bonito.
0: Para el
3: Claro,
0: currículum, ¿no?
3: pues, claro, para el currículum era wow. Claro, por otro lado, hay una presión muy grande porque quizá personas que sean amantes o muy fanáticas o les encante el tipo de literatura que ellas o que cada una individualmente, porque aparte son muy diversas, ¿no? Hagan, quizá lleguen a la novela con unas expectativas que se cumplan o no. Y eso, pues, ya creo que depende de cada lector o lectora. Entonces, pues yo siento que más que comparar es quizá tratar de agrupar en un lugar específico esto que está surgiendo ahorita, que no, me encanta que ya no se le está llamando, hace unos años se la llamaba como un nuevo boom, ya
0: Sí,
3: gracias al universo eso se
0: afortunadamente.
3: dejó porque eso no tiene ni pies ni cabeza. Pero sí, no me incomoda, hay cierta presión, pero siento que ya es una presión que ya no recae en mí, porque pues ya yo, la novela ya está fluyendo, ya cada quien. Lo importante es que encuentre, pues eso, lectoras, lectores que resuenen con ella, y eso es como el gran acierto. Sí, quizá este marketing, ¿no? Que compara o que dicen que toma referencias o que logran ciertas conexiones con estas autoras, logra que la novela llega a una persona que la disfrute mucho, pues me parece que está muy bien. Y luego llega una persona que dice, me engañaron, horrible, que odio el marketing, pues está bien también, eso es lo que hace el marketing,
0: Sí.
3: como lograr que la compren, ¿no? Pero pues igual es un honor, siento que simplemente lo piensen, así sea una estrategia o de verdad si es alguien que lo piensa, pues igual es un honor compartir con ídolas que de verdad me salvaron un poco o me salvaron esa idea de que y se puede escribir algo fuera de los preceptos o de los temas grandes, de los temas que más se leen en un país específico, y que eso puede tener personas que digan, ok, ¿sabes esto? Hay personas que me han dicho, nunca había leído algo como esto y creo que era lo que necesitaba para mis gustos, ¿no? Mis búsquedas, y eso creo que eso se cabalga la pena al final.
0: En unos años, Claudia, yo te propongo que nos volvamos a juntar y que cuando os hayáis vuelto el canon,
3: Lo reestructuremos otra vez,
0: retomemos,
3: por
0: claro,
3: favor.
0: retomemos
3: Por
0: este fragmento y
3: favor. Me encanta.
0: digamos, ¿te acuerdas que querías ir en contra del canon? Pues ahora sí.
3: Y mira, ese es el canon al final, ¿no? Como que todo el tiempo se actualiza y está bien, ¿no? Como a mí me gusta mucho la academia y por eso yo entiendo. Y pues, sí. En un colegio una vez me leyeron Alta Sangre, obviamente la profesora acompañó a los chicos, ¿no? Y era como, claro. Ellos pueden decir que leyeron Alta Sangre en el colegio. Yo leí Aura, que igual Aura fue brutal, maravillosa, pero cómo cambia el tiempo. Entonces, eso es lo chévere del tiempo, que todo el tiempo, valga la
0: Sí.
3: redundancia, cambia y se reemplaza a sí mismo y nos obliga a reemplazarnos entre nosotros. Entonces, pues maravilloso ahí ser parte de este cambio.
0: Muchísimas gracias, Claudia. Hemos tenido un corte, por eso esa diferencia de
3: Sí.
0: sonido, pero es que es lo que tiene nombrar al maligno, ¿no? En forma
3: Ay,
0: vampírica,
3: total, total.
0: que hace
3: Ahí
0: que...
3: nos demostró su poder, dijo, ¿saben qué?
0: Claro, hasta
3: También
0: aquí.
3: puedo hacer cosas en la tecnología.
0: Me da mucho miedito. La próxima vez, no sé, vendré con un crucifijo o alguna cosa de estas. Pues eso es verdad. Muchísimas gracias de verdad, Claudia Amador, por hablarnos de Alta Sangre. Esperamos que tenga muchísimo éxito. De hecho, ya lo está teniendo. Te estás moviendo mucho y es un placer haber conocido contigo de primera mano, pues un poquito más de este universo narrativo.
3: No, gracias, niña, por este espacio, por esta charla, por nada, por querer conversar conmigo y sobre la novela, por leerme y por nada, por abrir este espacio para que quienes nos escuchen, si les interesa, se acerquen a la novela.
0: Hasta muy pronto.
3: Hasta pronto.

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0: aquí está otra vez la canción de Te Olvidé, que antes la escuchábamos un poquito, pero yo quiero escucharla entera. Creo que merece la pena. De pasión desenfrenada.
1: 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No me gustan para nada los carnavales.
0: Bueno.
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0: ¿Y por qué te mueves entonces ahora bailando aquí? Muchas gracias, Claudia Amador, por esta pedazo entrevista.
1: Que aparte que una persona muy agradable.
0: Encantadora, y la novela merece muchísimo la pena. Alta Sangre.
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0: Nuestros nuevos oyentes no saben que somos muy mal educados y que no solemos despedirnos. Hoy vamos a hacer una excepción, ¿no?
1: Sí, yo creo que sí. Que hay que corresponde.
0: ¿Corresponde?
1: Sí, corresponde.
0: Pues hasta el próximo viernes. Jueves, martes, lunes.
1: El día que sea.
0: O como te pille.

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